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0: 3:00.
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0: 4 y 0 minutos.
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0: 5 y 0 minutos.
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1: Son las 6:46.
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0: Son las 7:18.
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0: Son las 7:32. 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

0: Son las 7:46.
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0: Son las 8 y 18 minutos.
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11: Hola, muy buenos días a todos, muy buenos días a todas. Esto es Todo Noticias Latinas desde aquí, desde Diversa Radio 96.7. Gracias por estar ustedes conectados a esta hora. Hoy, lunes 5 de octubre, pues comenzamos una semana de decisiones que pueden cambiar el rumbo político a uno y otro lado del Atlántico. Me refiero, por ejemplo, a las elecciones en Brasil. Brasil va a segunda vuelta. Flavio Bolsonaro obtiene una ventaja por apenas 2 puntos sobre Lula da Silva. Ellos van a volver a medirse en las urnas el próximo 25 de octubre en esta segunda vuelta. Aquí en España, la derrota de los dos decretos de vivienda y la presión de las calles están poniendo a Pedro Sánchez ante una decisión que tiene que tomar y que aparentemente se hará en el día de hoy: continuar la legislatura o adelantar el calendario electoral. Y en Colombia, las nuevas reglas propuestas para intervenir en las protestas sociales, la preparación de movilizaciones nacionales y el choque entre Abelardo de la Espriella y el alcalde Yair Acuña abren un debate sobre derechos, poder y control de los recursos públicos. Así que esto es el plato fuerte que vamos a tener en el día de hoy aquí en Todo Noticias Latinas, con lo cual les invito al comentario del día de hoy. Y también les quiero invitar a nuestra fiesta de Halloween el 1 de noviembre. Vamos a tener unos premios realmente magníficos. La cuña y volvemos con el comentario.
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11: Bueno, pues entonces vamos a empezar porque son muchas cosas, insisto, muchas, y lo vamos a empezar precisamente por Brasil, por lo que esto puede significar para todos nosotros. Tengan en cuenta que Brasil era el gigante de Sudamérica, y era el único que se mantenía firme en un gobierno progresista. Bueno, pues el descalabro que ha tenido, sí, se le puede llamar descalabro, que ha tenido Luis Ignacio Lula da Silva en las últimas horas, pues obliga primero a que vayan a segunda vuelta. Eso ya estaba por descontado, porque ninguna de las encuestas estaban dando una mayoría a ninguno de los dos candidatos. Pero lo que no se tenía dentro de las previsiones era que esa mayoría, esa diferencia iba a ser más grande de lo que se pensaba. De hecho, mire que ha pasado exactamente lo mismo que pasó en Colombia. La diferencia es de dos puntos, 1.8 para ser exactos, a esta hora, pero con Flavio Bolsonaro por encima, cuando no se esperaba. En Colombia nos pasó lo mismo. No se esperaba que Abelardo de las Priella estuviera por encima de Iván Cepeda en esa primera vuelta, y sin embargo así ocurrió. Vamos a ver si se va a repetir también en este caso en la segunda vuelta la tanda que se recibió en Colombia, que recibió en Colombia el progresismo, porque por lo menos llamativo sí que es, y preocupante muchas veces más. Brasil no es un convidado de piedra. Brasil es el país más grande y más poblado de América del Sur, y es una de las 10 potencias en el mundo. No es un país cualquiera, y en este caso era el que mantenía en algo un poco ese equilibrio de que no toda Sudamérica cayera en brazos de una ola ultraconservadora que está recorriendo toda América Latina. Por eso este domingo la ultraderecha se ha apuntado una victoria, eso hay que decirlo, y es una victoria crucial, con visos de ser una victoria definitiva el próximo 25 de octubre, cuando se midan nuevamente en segunda vuelta. Y lo quiero explicar después de mirar los resultados y el por qué digo que es una es preocupante porque parece que los cartuchos que tenía Lula ya se los jugó. Tengan en cuenta que es el único candidato progresista que existe, ¿no? Mientras que por los lados de los ultraconservadores hubo fuerzas que participaron con su propio candidato que participar o que no participaron y que estaban a la espera precisamente de medir el resultado de esta primera vuelta electoral para tomar una decisión. Pero casi todas esas fuerzas que suman entre todas el 7% de los votos, casi todas esas fuerzas son fuerzas de derecha o de extrema derecha, muy influenciadas por un voto que en Brasil es muy importante, que es el voto religioso, el voto de los integrantes de iglesias, de los líderes de iglesias, de confesiones religiosas, en un buen número confesiones protestantes, que últimamente pues se han escorado más hacia la derecha y hacia la extrema derecha que en este caso hacia el progresismo y mucho decir menos hacia la izquierda. Eso nos pasó en Colombia. Yo siempre he sostenido desde estos mismos micrófonos que a Colombia o por lo menos al progresismo las elecciones se las ganó la religión. Sí. Abelardo de la Espriella no hubiera logrado lo que logró si no hubiera sido a través del voto, especialmente de iglesias evangélicas, ¿sí? Que lastimosamente, y hay que decirlo, y en esto no tiene uno por qué morderse la lengua, el fiel de una iglesia normalmente vota más, ¿no? Desde ese punto de vista religioso, vota más por su convicción de grupo, de manada. De hecho les llaman manada, políticamente hablando, religiosamente hablando, que por convicciones reales de hacer de pronto comparaciones o de establecer la diferencia entre un tipo de gobierno y otro, o incluso desconociendo los beneficios que hubiera podido traer algún tipo de gobierno distinto. Con lo cual, pues la elección está muy, muy cerrada. El senador Flavio Bolsonaro tiene 45 años, ha ganado esta primera vuelta con el 47.1% de los votos válidos frente al 45% de Lula da Silva, de 80 años, ya con el 98% del voto escrutado a esta hora, según el mismísimo Tribunal Electoral. El heredero político del clan ultraderechista ha liderado el recuento desde el principio hasta el final, frente a uno de los políticos más influyentes de América Latina en este siglo y que ha gobernado Brasil durante 11 años. Con ese resultado, el bolsonarismo exhibe un músculo que lo pone a un paso de regresar al poder en la primera potencia latinoamericana. El hijo del expresidente Jair Bolsonaro, que gobernó entre el 2019 y 2022, y a quien Lula, líder del Partido de los Trabajadores, venció hace 4 años, soñaba con sentenciar la disputa pues anoche mismo, pero se ha quedado a 2 puntos de superar la mitad de los votos válidos, es decir, sin contar blancos, votos en blanco y votos nulos. Ambos se van a medir dentro de 3 semanas, insisto, el 25 de octubre. En su primera declaración después del triunfo, Flavio Bolsonaro recalcó que Brasil quiere cambio, después de haber agradecido el apoyo de 56 millones de votos más que su padre en la primera vuelta del 2022. Ha dicho que queda decretado el fin de la era del PT, del Partido de los Trabajadores, fue lo que dijo en Brasilia justo anoche, cuando entre otras cosas, y como dato curioso, no habló de Dios y tampoco habló de su padre. Esta es la declaración que él ha hecho. La traducción ya viene aquí, yo no sé portugués, pero les cuento en ese caso lo que dice la traducción.
0: Brasil no aguanta más,
11: estoy muy satisfecho por el resultado. Institutos de encuestas nos dejaban atrás. Nuestros datos nos dieron la ventaja, como ocurrió con una verdadera posibilidad de ganar en la primera ronda. Fue muy ajustada, pero me alegré mucho con el número de brasileños que salieron a la calle, fueron a las urnas. En otras palabras, Lula está disputando el poder. poder ya se ha presentado en 7 elecciones presidenciales, 7 elecciones
3: presidenciales. Él está preocupado con
11: le preocupa el poder.
3: Yo estoy preocupado, con
11: yo estoy preocupado
3: Brasil,
11: es por el futuro de Brasil. Estoy disputando a Brasil. Quiero la oportunidad de ocuparme de Brasil.
3: Quiero la oportunidad de cuidar del pueblo brasileño.
11: Quiero la oportunidad del cuidado por los brasileños. Quiero la oportunidad de que ustedes votaron por mí. Así que lo voy a hacer con mucha energía y mucha alegría. Mi esperanza. Porque Brasil va a ganar. Vamos, Brasil. Bueno, pues estas fueron las declaraciones de Flavio Bolsonaro en anoche, justo cuando se conocían los resultados. Inmediatamente después, Luis Ignacio Lula da Silva compareció en un hotel en Sao Paulo. Ha dicho que el resultado muchas veces es inesperado, con lo cual sí que admite que no esperaban este resultado. Arrancó para recordar sus 3 derrotas al inicio de su carrera, ¿no? Que eso, pues, según él, lo ha fortalecido. Y también le deja abierta esa posibilidad de que no todo está perdido, por lo menos es más o menos lo que uno le entiende. Ha dicho que Flavio Bolsonaro representa la incertidumbre y ha advertido para criticar con dureza las biografías truculentas de los Bolsonaro, refiriéndose tanto al hijo como al padre, los lazos con milicias parapoliciales y un caso muy sonado en Brasil en su momento, que fue el caso Master. Él ha comparecido para decir lo siguiente. El resultado es inesperado. Nunca conseguimos todo lo que queremos. Debo admitir que estaba convencido de que iba a ganar en la primera vuelta, pero tenemos la segunda vuelta y el balotaje es el momento de la verdad. Es hora de mostrar la verdadera imagen de Brasil, porque el hoy es el Brasil del mañana que queremos. Así que a partir de mañana lanzamos una nueva campaña. Solo tenemos incertidumbres con una biografía turbia y un pasado oscuro.
12: No existe nada.
11: Nada sugiere un futuro prometedor para Brasil, para la sociedad brasileña, ni en la biografía del poder ni en la del hijo. Y desconocemos los detalles sobre las biografías de otros familiares. Es una biografía turbia para que la gente sepa que en este momento histórico de Brasil el voto es crucial para definir el futuro de este país. Bueno, pues ese es el pronunciamiento que ha hecho Flavio Bolsonaro y Lula da Silva. El líder del Partido de los Trabajadores busca un cuarto mandato que corone, pues, esa carrera política que al final, resulte como resulte, el día 25 de octubre, hay que decir que ha sido una carrera política exitosa. No olvidemos que Lula ha gobernado durante 11 años. No estamos hablando de cualquier cosa, más de una década. Lo que sí es que el descalabro en primera vuelta ya se empieza a ver para el progresismo y para la izquierda como un golpe muy devastador, porque Lula ya concurría como candidato único de los progresistas, lo que le decía anteriormente, y tiene, por tanto, un margen mucho, mucho, mucho más escaso que el propio Flavio Bolsonaro, donde todavía le queda una reserva de sectores políticos, religiosos, que estaban esperando el resultado de esta primera vuelta para decidir el apoyo o no precisamente a sus aspiraciones. Así que el rival puede tener garantizados por lo menos un 7% de voto, si es que los que no fueron a votar por él y no lo acompañaron en esta primera campaña, pues realmente son aquellos que dijeron: estamos a la espera, esperaremos. Si eso es así, y si se mantiene el cometido que tenían de que una vez se supiera la fuerza que tenía Flavio Bolsonaro en primera vuelta, decidirían por Flavio Bolsonaro, no por Lula da Silva. Y aquí estamos hablando de que entre todos esos partidos que se presentaron con candidatos propios, pues estamos hablando de un 7% de votos, nada despreciable que puede marcar la diferencia. Los medios de comunicación a nivel internacional, haciendo un repaso esta mañana, precisamente para preparar este informe, también están dando como muy difícil la remontada de Lula da Silva en la segunda vuelta electoral. Estos datos son así, esto hay que darlo, seguramente en el transcurso de esta semana, seguramente al conocer resultados de encuestas, pues ya podemos entrar a valorar lo que esto significa para Latinoamérica, lo que esto significa, por ejemplo, para la relación entre Estados Unidos y Latinoamérica, si llegase a sumar a un aliado más, en este caso Flavio Bolsonaro, que como ya todos ustedes saben, recogió el apoyo de toda la ultraderecha estadounidense, desde Donald Trump, Marco Rubio, para abajo. Todos ellos le están apoyando y pues es obvio que si en este caso llega a haber se consolida un triunfo de Flavio Bolsonaro, la repercusión que va a tener en América Latina, esa irrupción de Estados Unidos dentro de una especie de neocolonialismo va a ser, al igual que los resultados de ayer, devastadora. Esperemos a ver. Lo cierto es que está bien complicado, se lo han puesto a Lula da Silva para afrontar esta segunda vuelta electoral. Son las 9 de la mañana, 21 minutos, y permítanme darles comentario por partida triple, si me alcanza el tiempo. Yo creo que sí, porque ahora vamos a acercarnos al tema del posible adelanto electoral en España. Posible.
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11: Y todo se inició el viernes, después de que se habían convocado estos debates en el Congreso de los Diputados para saber hasta qué punto salían adelante un par de decretos preparados por el Partido Socialista con su socio Sumar, que tenía una especie de medio consenso por parte de la izquierda de los partidos progresistas, donde pues se daban a conocer una batería de medidas para tratar de salirle al paso a las protestas que se han creado y que se han generado y se han ampliado y se han fortalecido en toda España por el tema de la vivienda. No se sienten representados en la política ni los que alquilan, ni los que arriendan, ni los arrendatarios, es decir, ninguno de los sectores comprometidos. Y se requería evidentemente decretos que tuvieran realmente dientes para poder pegar un mordisco en este asunto tan delicado que se ha convertido en un asunto de Estado. Tengan en cuenta que la vivienda no es única y exclusivamente necesaria, indispensable para los militantes de derecha, los militantes de izquierda, los militantes de centro, los que no militan, en fin, los que votan o no votan. A todos nos repercute por igual, españoles, nativos, inmigrantes, nacionalizados, peticionarios de asilo y refugio, personas que se inscribieron en el proceso de regularización extraordinaria, es decir, a todo el mundo. Y me atrevería yo a decir que como ya tenemos categorizados los perros y los gatos dentro de nuestras familias, pues aquí sí que aplica el dicho de las abuelas que dice que este tema le preocupa hasta al perro y al gato. Porque todo el mundo necesita una vivienda, todo el mundo necesita un espacio para estar. Mientras seamos materia y nos puedan medir por peso, por volumen, mientras seamos materia y encima seamos materia pensante, y encima seamos materia pensante que duerme, que come, que caga, que orina, que todas esas cosas que conocemos de nosotros los humanos, ¿no? Que todavía nos aterra y nos sorprende a pesar de que llevamos cagando desde que somos lo que somos. En ese sentido necesitamos un espacio. Necesitamos un espacio no solo para dormir, necesitamos un espacio para hacer de comer, necesitamos un espacio para amar, necesitamos un espacio para pensar, necesitamos un espacio para hacernos aseo, necesitamos un espacio para absolutamente todo. Con lo cual, hay a quienes les resulta verdaderamente costoso, muy costoso, tener ese espacio y en las condiciones en las que un ser humano lo necesita. Hay gente, por ejemplo, que se paga una habitación, pero de entrada le dicen, usted no puede cocinar. Hay gente, por ejemplo, que comparte un piso con mucha más gente y la verdad es que hay que estar de suerte para poder alcanzar el baño a la hora en la que uno lo necesita. Es decir, el derecho a la vivienda no solamente es el derecho a cuatro paredes o estar metido dentro de cuatro paredes. No, es el derecho a vivir, es el derecho a existir, es el derecho a ser biológicamente aptos, porque es que de lo contrario... ¿cuántos de ustedes les ha tocado cagar en la calle? Yo creo que no mucha gente, ¿no? Salvo que haya sido una emergencia en carretera, seguramente. Pero me imagino yo que no es lo más agradable. Uno necesita su intimidad. Uno necesita un espacio en el que uno se pueda sentir en algún momento odiado por uno mismo o reconciliado por uno mismo. Pero necesita un espacio. Somos materia y esa materia tiene que meterse en alguna parte. Por eso, normalmente el tema de la vivienda está elevado a la categoría de derecho fundamental. Ya saben ustedes que los derechos fundamentales normalmente son los que van dentro del marco literario de las constituciones y que aparte de eso se supone que son fundamentales porque los necesitamos absolutamente todo. El derecho a la vivienda es tan equiparable como el derecho a la salud, como el derecho a la educación, como el derecho a la huelga, como ese tipo de derechos. Por eso es fundamental, derecho fundamental. Cuando hablamos de temas fundamentales, de derechos fundamentales, que están incluidos dentro de la letra de la Constitución, también hay que tener en cuenta que para poder hacer algún tipo de aprobación de un proyecto de ley o de derogación o de modificación, se requieren mayorías cualificadas para eso. Y en este caso estamos hablando de mayoría absoluta, que fue lo que no se tuvo, lo que no se logró en el debate del día viernes, donde se pusieron en consideración del Congreso de los 350 diputados del Congreso de los Diputados el texto de este par de Real Decreto, el 1 y el 2. Al final los derogaron con el voto de Junts per Catalunya, que es precisamente la derecha catalana. Ellos al final prefirieron retratarse con los dueños de los fondos buitre que con la gente y con la ciudadanía. Por eso ha dicho Pedro Sánchez lo que ha dicho. Y con estas palabras, si nos metemos en la interpretación, lo que está diciendo el presidente de gobierno es que muy probablemente pueda llegar a haber adelanto electoral en este país. Escúchenlo.
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11: La historia les juzgará antes de lo que creen y con más contundencia de lo que imaginan. Antes de lo que creen. Tengan en cuenta algo antes de continuar para que ustedes, por favor, lo tengan dentro de su conocimiento. En España, la legislatura, que dura 4 años, puede ser en algún momento interrumpida por parte del presidente de gobierno, cualquiera que sea, de cualquier partido. El presidente de gobierno, eso es una facultad que le da la Constitución. El presidente de gobierno puede adelantar las elecciones. Es lo que llaman un adelanto electoral. Él lo puede hacer en cualquier momento. Y simplemente es tomar la decisión, comunicarla en este caso al jefe de Estado, que es el rey, y ya sería el propio rey, Felipe VI, el que se encarga de hacer la convocatoria. Por eso es importante que ustedes tengan en cuenta la fecha, la da, esto lo digo porque son preguntas que hacen en el examen de nacionalidad. Es una de las preguntas que hay dentro de las 300 que hay en el examen de nacionalidad. Es verdad que el rey convoca, pero el que da la fecha es el presidente de gobierno. Y parece que eso puede llegar a ocurrir el día de hoy. Tampoco se puede demorar mucho en dar esa fecha. Eso tiene que hasta ayer, por ejemplo, hasta ayer domingo, bien entrada la madrugada, mantenían contactos y sondeaban la posibilidad de un éxito o una derrota en caso tal de que se convoquen elecciones. De convocarse esas elecciones, serían, ya porque ya incluso se habla de una fecha, serían para el día 29 de noviembre. De convocarse esas elecciones, serían para el día 29 de noviembre. Este tema es supremamente interesante. Ustedes saben, los oyentes de este programa de tiempo atrás saben que vengo hablando de esto hace mucho rato y vengo advirtiéndolo. Por una razón distinta, eso es verdad, porque aquí les hablaba es de los posibles cambios que pueda llegar a tener, en este caso, vía Congreso o vía decreto, ¿sí? Los requisitos para la solicitud de la nacionalidad española. Yo lo advertía desde ese punto de vista, pero lo advertía porque es que la mayoría en el Congreso para terminar la legislatura, que terminaría en julio del 2027, del año que viene, en julio del 2027, para terminar esa legislatura, pues tendrían que darse situaciones que ahora mismo no están dadas. Y es que hay una fragmentación en el gobierno, hay una especie de contrapeso dentro del propio gobierno y hay una cantidad de asuntos que han ocurrido en este país, incluyendo la emergencia de Ceuta, por ejemplo, que obligan en este caso a pensar en un adelanto electoral. Ya lo que pasó el viernes es el no va más, entre otras cosas, porque este país es una monarquía parlamentaria, con lo cual, cuando decimos que el margen de maniobra del gobierno se reduce en el Congreso de los Diputados, porque todo tiene que pasar por el Congreso de los Diputados para encontrar su aprobación. Si ese marco se reduce, si por el contrario tenemos todos los días un grupo como Junts per Catalunya que ha hecho valer como si fueran de oro sus 7 diputados, diciendo que sí, diciendo que no, diciendo que sí, diciendo que no, un día amanecen de una forma y dicen que sí, al otro día dicen que no, por cualquier asunto que se esté debatiendo. Ellos siempre están poniendo sobre la mesa esos 7 votos que son los que sostienen esta legislatura, porque al final Junts hizo parte del llamado grupo de la legislatura, ¿no? Hizo parte de esos 179 votos que sacó en su momento Pedro Sánchez para convertirse en presidente de gobierno. Pero desde el minuto cero, Junts empezó a ponérselo difícil al gobierno, exigiendo una cantidad de cosas, muchas de ellas incluso que no eran del resorte del Poder Ejecutivo. Y pues el viernes se escenificó una ruptura definitiva, a mi modo de ver, una ruptura definitiva. Que Junts se haya puesto del lado de los especuladores de la vivienda, con la excusa de que ese no era el texto que ellos esperaban, pero que estaban en disposición de apoyarlo, pues eso no se lo cree absolutamente nadie. Y muy probablemente el progresismo pierda el poder en España, pero con toda seguridad, y ese es un dato que a mí me gustaría ver, hay que ver hasta qué punto los electores de Junts per Catalunya le pasan la cuenta de cobro a ese grupo político de élite, ¿no? Que decidió estar más con el que especula, con el que compra miles de pisos, con los capitales golondrina, con los fondos buitre, que con la ciudadanía que alquila y que se ve a gatas para llegar a fin de mes cuando tiene que dejarse por lo menos un 60, un 70% de su salario solamente para pagar alquiler. Así que el ambiente es complejo porque aquí también entra en este caso al tablero la agenda, el plebiscito que esto va a significar también sobre los gobiernos de Sánchez, el tiempo que Sánchez ha permanecido en el poder, y habrá que ver hasta qué punto esto le pasa factura a Pedro Sánchez, o si por el contrario el adelanto electoral puede ser una oportunidad. Claro está que cuando se revisa la opinión de los manifestantes, ellos coinciden en decir, quienes están acampados, por lo menos dentro de los informativos que he visto yo este fin de semana, ellos coinciden en decir que no quieren que se les utilice como una arma política, que no quieren ser manoseados por la política tanto de derechas como de izquierdas, que han dejado que el problema de la vivienda escale de tal manera a tenerlo como lo tenemos hoy. Esto no es obra y gracia única y exclusivamente de la derecha. Aquí también está incluida la izquierda, o aquella izquierda un poco tímida que, según, por ejemplo, Gabriel Rufián, es la que en este caso ejerce el Partido Socialista. Gabriel Rufián ha sido muy crítico de la actuación del Partido Socialista, pero en última se ha mantenido ahí. Vamos entonces a por lo menos escuchar en este caso lo que piensan los grupos políticos sobre el posible adelanto electoral, que es una noticia que, entre otras cosas, se puede producir en cualquier momento, con lo cual pues yo estaré pendiente de si me salta aquí alguna. Aquí está, ya está. Ya tenemos convocatoria de elecciones. Adelanto electoral, información que acaba de publicar el periódico El País a las 9:34 minutos. Atención, porque el presidente de gobierno, Pedro Sánchez, ha ofrecido una comparecencia institucional en la Moncloa para anunciar el adelanto de las elecciones el 29 de noviembre, como lo estábamos diciendo en este caso. Voy a ver si me conecto. Déjenme ustedes, yo me conecto precisamente a la página de la presidencia de gobierno en España. Déjenme, yo lo cuadro aquí, porque está justo en este momento siendo la comparecencia en directo de Pedro Sánchez. Mucha atención. Esto es lo que está diciendo.
13: Muy difícil, marcada por decisiones unilaterales como las tensiones comerciales, las crisis energéticas y el regreso de las guerras en Europa y en Oriente Medio. Hemos tenido que trabajar también con un Congreso muy bronco, en el que absurdamente muchos confunden pactar con traicionar y bloquear con vencer. Hemos tenido también que batirnos contra élites económicas y sociales muy poderosas que no se presentan a las elecciones, pero que quieren continuar controlando nuestro país. Y hemos también tenido que lidiar con la peor oposición que ha conocido nuestra historia democrática. Una oposición sin ningún sentido de Estado, que no ha parado de cuestionar hasta incluso la legitimidad de nuestro sistema electoral, de bloquear medidas y votar en contra de políticas que eran buenas para el país, y de usar su poder autonómico y municipal para boicotear políticas buenas para la gente de a pie. Nosotros, a este respecto, simplemente quisiera recordar que hemos transferido a esos gobiernos autonómicos más recursos que nunca para que invirtieran en sanidad, en educación, para que construyeran vivienda. Y ellos han comprado áticos y han privatizado hospitales. Aún así, y a pesar de todas estas dificultades y también hostilidades, el gobierno de coalición progresista no ha dejado de trabajar. Y con él España no ha dejado de avanzar. A lo largo de estos 3 años, España se ha convertido en la economía que más crece y que más empleo crea de toda la Unión Europea. El poder adquisitivo de nuestros ciudadanos y ciudadanas ha aumentado el triple que grandes economías europeas como la francesa o la alemana. Y nuestros niveles de desigualdad y pobreza, que continúan siendo altos, han caído al mínimo desde que existe serie histórica que la registra. El diálogo. En definitiva, hemos logrado ampliar becas, los permisos de maternidad y paternidad, las ayudas al Sistema Nacional de Dependencia y la cartera del servicio del Sistema Nacional de Salud. Y también hemos puesto en marcha una modernización profunda de nuestra industria a través de la culminación de los fondos europeos, de los fondos llamados Next Generation. Hemos acelerado uno de los principales problemas que tenía nuestro país, y era el escaso desarrollo de la transformación energética y, por tanto, la transición ecológica, hasta lograr que más de la mitad de nuestra energía procediera de fuentes renovables. Y también hemos aprobado medidas valientes para impulsar el derecho constitucional al acceso a la vivienda. Y nos hemos negado a sacrificar nuestro estado del bienestar en el altar del 5%. En definitiva, hemos hecho todo lo que estaba en nuestras manos para defender el interés de los españoles y de las españolas, y al mismo tiempo, y en la medida de nuestras posibilidades, nos hemos esforzado por construir un mejor mundo para nuestros compatriotas y también para el resto de la humanidad. Apoyando a Ucrania, a la Unión Europea y a las Naciones Unidas en sus momentos más oscuros. Denunciando a genocidas cuando otros callaban, combatiendo a los tiranos, a los tecnooligarcas y también a los especuladores que quieren destruir el futuro de nuestros hijos y de nuestras hijas para agrandar sus bolsillos. Duplicando nuestra ayuda a la cooperación internacional mientras otros presumían de recortarla con su motosierra o en ese altar militar del 5% del Producto Interior Bruto. En definitiva, todo eso ha hecho de nuestro país, ha convertido a España en un referente mundial de paz, de feminismo y de prosperidad. Y nos ha permitido cosechar los mejores resultados económicos, sociales y medioambientales que ha tenido un gobierno democrático en nuestro país. Los mejores. Y esto no es una exageración, tampoco es una opinión. Es un hecho, es un dato contrastable que ha sido posible gracias a la entrega de millones de trabajadores y trabajadoras, de también trabajadores autónomos y, por supuesto, de los empresarios y empresarias de nuestro país. También ha sido posible a la generosidad de otras fuerzas parlamentarias, a las cuales quiero agradecérselo en primera persona, que han sabido ver más allá de sus diferencias para construir acuerdos en beneficio de la mayoría social. Y ha sido posible también gracias a esa mayoría social que ha sacado lo mejor de sí misma en cada una de las crisis que hemos tenido que abordar. Sé también que en parte de esa mayoría social hoy hay insatisfacción. Sé que les indigna ver cómo sus intereses, los intereses de la gente de a pie, son pisoteados en el Parlamento en beneficio de unos pocos. Sé también que nosotros mismos hemos cometido errores y no hemos logrado hacer todo lo que nos habíamos propuesto. Es verdad también que aún quedan muchas injusticias que corregir, muchas metas sociales que conquistar y muchos problemas que resolver, sobre todo en los ámbitos de la desigualdad, de los servicios públicos y del acceso a la vivienda. Pero lo cierto es que para hacer más necesitamos renovar y ampliar el apoyo de la gente. Para acometer en profundidad las reformas pendientes que necesitamos para que la ciudadanía pueda lograr reducir esos niveles de desigualdad, debemos movilizarnos y debemos lograr que el Parlamento nos dote de una mayoría mucho más amplia, progresista, con la que doblegar a las élites, conquistar nuevos avances sociales y seguir transformando España. Por eso, tras informar como corresponde al jefe del Estado, he decidido convocar un Consejo de Ministros y Ministras extraordinario esta misma mañana para disolver las Cortes Generales y convocar unas elecciones generales que se celebrarán el domingo 29 de noviembre de acuerdo a los plazos que establece la ley. Ha llegado, por tanto, el momento de que los españoles y españolas decidáis qué futuro queréis para vosotros mismos y para vuestro país. Ahora depende de vosotros y de vosotras. Basta examinar el horizonte para entender que el mundo se asoma a una época muy compleja, de transformación, de transición. Una época de mucha tensión, de emergencia climática, de cambios sociales, también tecnológicos con la inteligencia artificial, muy disruptivos. Una época, por tanto, de grandes peligros, pero también, si sabemos aprovecharla, de grandes oportunidades. Los españoles.
11: Bueno, pues ya escucharon ustedes, que seguramente muchos de los oyentes que me han enviado mensajes lo escucharon antes. Yo estaba desarrollando la información de Brasil, con lo cual estaba con mi cabeza puesta en Brasil en este momento. Pero pues ya es oficial, se convoca elecciones por parte del presidente Pedro Sánchez. Se convocan elecciones el día 29 de noviembre. Como precisamente lo estábamos también anticipando, a pesar de que en este momento ya se estaba dando esa intervención pública en una rueda de prensa del presidente de gobierno, Pedro Sánchez. ¿Qué escenarios se vienen entonces a partir de este momento? Hombre, claro, hay que entrar en este caso a hacer una valoración mucho más amplia, cosa de no quedarnos simplemente en la superficialidad, porque habrá que ver frente a esto. Yo les traía a ustedes las declaraciones.

para ya, en este caso, tener establecida oficialmente esa fecha del 29 de noviembre, fecha que se le notificará al jefe de Estado, es decir, al rey Felipe VI, para que oficialmente el rey Felipe VI convoque, haga la convocatoria oficial de elecciones para el 29 de noviembre. Yo, la valoración política a nivel general, sí, sobre esa ola en la que se sube el Partido Socialista, porque era ahora o nunca, también hay que decirlo. La gente está indignada, la gente está en la calle, y habrá que ver qué tanto de esa indignación por el tema de la vivienda, por la no aprobación de ese par de decretos que presentó, me parece a mí a destiempo el gobierno socialista, y eso es lo que le podemos reclamar. No que no la haya presentado, sino que la presentó muy tarde ese par de reales decretos. Y se vio más, porque no olvidemos que Sumar todo el tiempo le estuvo respirando en la nuca como socio de gobierno, mucho más a la izquierda que el Partido Socialista. Sumar todo el tiempo le estuvo respirando en la nuca, le estuvo hablando al oído a Pedro Sánchez, diciéndole pilas que este tema es importante, ojo que este tema es importante, mire que este tema puede llegar a inclinar la balanza. Pero el Partido Socialista se hizo el morrongo, vamos a ser sinceros. El Partido Socialista seguramente se lo pensó demasiado y llegó tarde, presentó unos decretos tarde. Entonces, es muy probable que la calle, en este momento, la persona que ha ido a manifestarse en esas manifestaciones multitudinarias que tuvieron ocasión este fin de semana en diferentes ciudades de España, es muy probable que el manifestante o la persona que está acampada en este momento, porque las acampadas continúan, sientan que se les ha utilizado. Y que el Partido Socialista intenta subirse a la cresta de la ola de una protesta muy taquillera por lo que les decía, porque todos necesitamos una vivienda y este no es un tema única y exclusivamente de la izquierda o del progresismo. No, aquí hay comprometidos sectores de ultraderecha que están de acuerdo con esos decretos. Si nos atenemos, por ejemplo, a la encuesta publicada por el periódico El País, ¿no? Creo que fue Sigma 2 la encuestadora, que dice que, por ejemplo, más de la mitad de los votantes de Vox están a favor de esos decretos. Un poco más de la mitad de los votantes del Partido Popular están a favor de esos decretos. Y en el consolidado general, entre votantes de uno y de otro sector político, estamos hablando de que el 62% de la población siente que el problema de la vivienda es el principal problema que afrontamos hoy, los que vivimos en España, vengamos de donde vengamos o hayamos nacido acá, aquí. Ustedes, yo no les voy a decir cosas que ustedes no sepan, es que esto lo está sintiendo todo el mundo. Los que tienen casa, los que no la tienen, los que tienen muchas y los que tienen pocas. Porque no olviden que uno de los decretos estipulaba que a partir de un tercer piso la persona podría llegar a verse afectada por las medidas restrictivas a la hora de cobrar lo que quiere por un alquiler. Pero no estaba en este caso afectando a una persona que tiene uno o dos pisos, porque puede ser perfectamente el caso de un pensionista que recibe una pensión pequeña, pero que resulta que en su época moza, en su época en la que trabajó, pudo comprarse un piso o pudo comprarse un segundo piso, uno para vivir y otro para alquilar. No es contra estas personas que iban esos dos decretos, no es. Ahora, que se puede llegar a utilizar eso para asustar a la gente, para asustar al pequeño propietario de uno o dos pisos, diciéndole, como ocurrió también en Colombia, que es que si la izquierda continúa en el poder, de pronto viene la figura de la expropiación, porque no olvidemos que incluso esa palabra y esa figura ha sido mencionada por los sectores más a la izquierda del gobierno, de que se tendría que aplicar la figura de la expropiación si se quiere hacer algo que verdaderamente tenga impacto en la sociedad, en la gente que está sufriendo el problema, el flagelo del aumento inmisericorde de los alquileres, producto precisamente de la especulación con un producto de primera necesidad y que forma parte de un derecho fundamental como la vivienda. Entonces, pues...

0: entramos en un proceso de análisis, de reflexión, de ver qué va a ocurrir, qué va a pasar con ese adelanto electoral, con qué papeletas llegan los dos partidos políticos. Escuchemos a Gabriel Rufián. Les dije que escucháramos a Rufián, y yo sí creo que es bueno escucharlo, incluso antes de que supiera este adelanto electoral.
1: Horas de que haya elecciones. Ha dicho el presidente del gobierno en una intervención sorpresa en la tribuna que nadie esperaba, a quienes votan que no, la historia les va a definir o algo así, y antes de lo que creen. Sí, esto es un mensaje encriptado, vamos a elecciones.
2: Yo creo que no estamos para hacer de guionistas de Netflix, como quizá hacen en Moncloa. Yo creo que no se tienen que dejar llevar por cierta euforia, quizá hoy pasa porque señalas a la derecha, porque sales de un marco muy complicado, como el marco de Ceuta. Creo que no hay que llevarse porque la semana que viene esto es prehistoria.
1: O sea, ¿usted cree que no hay que ir a elecciones porque la izquierda no suma?
2: Yo lo que digo es que en este país hay mucha gente, y yo la conozco y todo el mundo la conoce, que es de izquierdas y no quiere votar al PSOE. ¿Esta gente a quién vota? No hay nadie. Yo lo que pido es que
1: a lo mejor
2: cabeza fría y hacer...
1: Vamos. Hay voces en el PSOE que dicen, a lo mejor esto moviliza a la gente.
2: Pues nada, todo el mundo ha votado al PSOE. Eso nunca ha funcionado.
1: ¿Y cree que la izquierda del PSOE, entre los que está usted, están preparados para esa hipotética cita electoral? No sé, por ejemplo, en esto que llaman Frente Amplio todavía no hay ni candidato o candidata.
2: Yo creo que es irresponsable convocar si no hay nada votable a tu izquierda. Sería la primera vez que el PSOE convoca sin haber nada votable a su izquierda.
1: O sea, que usted está diciendo que Frente Amplio no es votable.
2: No, que no existe. ¿Qué Frente Amplio? ¿Pero de quién? ¿Quién se presenta? Si no hay ni candidato.
1: Bueno, yo he hablado ahora con líderes que dicen, Maillo, Aina Vidal, va a haber candidato o candidata, lo tenemos ya.
2: ¿Y quién?
1: No lo sé, lo sabremos, entiendo, en los próximos días.
2: Ojalá.
1: Usted descarta absolutamente, sé que se lo pregunta muchas veces, se lo pregunta a todo el mundo. Ahí ha enseñado usted un taco de folios, mensajes que le mandan. Sí. Y no solo eso, usted lo verá también en redes, y las encuestas dicen también que usted es de los políticos mejor valorados, sino el que más gente, incluso de derecha, que dice, no comparto con Rufián su ideología, pero me gusta cómo habla. ¿De verdad descarta 100% intentar un movimiento de última hora si hay elecciones en un mes y medio, dos meses?
2: Un INDEPE, estamos locos. Yo puedo ayudar. Yo voy a seguir diciéndolo, pero no me veo. Sinceramente es que no me veo. No puedo ser más sincero.
1: ¿No se ve o cree que es imposible ahora? Porque una cosa es una cosa y otra es otra. No,
2: igual me voy para mi casa, imagínense. Bueno, venga, un placer. Gracias.
0: Bueno, pues ahí está, es Gabriel Rufián. Yo creo que es hora de echarnos una pasadita por lo que están diciendo los medios de comunicación en este momento en España, en vivo y en directo, para saber qué se está en este caso diciendo a través de estos canales, en este caso
3: RTV. Y por supuesto la corrupción que afecta al gobierno y al PSOE.
4: Esto es otra vez una vieja batalla entre comunismo o libertad, y se va a librar ahora en las urnas, y por tanto estamos preparados. No solo estamos preparados, es que ya sabemos de qué va toda esta gran farsa.
0: Esa es Isabel Díaz Ayuso.
5: Con el tema todavía de él, con el caso Ático sobrevolando la Comunidad de Madrid, ¿verdad?
0: Esa es Isabel Díaz Ayuso. Alcanzamos a pillarnos la declaración de Isabel Díaz Ayuso en relación con este tema del adelanto electoral. Voy a dejar aquí de fondo, ¿no?, el programa de Radio Televisión Española de la mañana, para referirme en clave de nosotros los migrantes, referirnos en clave en torno a nosotros los migrantes. ¿Entrará todo Noticias Latinas en campaña? Pues yo creo que no tenemos otro remedio. Y no tenemos otro remedio, y en este caso, todo está pasando en este momento. Mientras estoy hablando, esto está ocurriendo. Está ocurriendo en simultánea, tan en simultánea que a mí me pilló preparando la información sobre Brasil, y quité un poquito la vista de lo que estaba ocurriendo y me chivié yo mismo, ¿sí? Pero bueno, eso no significa que no lo estuviéramos anticipando, lo que ya estaba pasando no lo estuviéramos anticipando, con lo cual pues al final lo que decíamos se parece mucho a lo que luego ha ocurrido. Ahora bien, ya teníamos razón desde antes, porque esto lo anunciábamos aquí en Todo Noticias, lo anunciaba aquí en Todo Noticias Latinas ya desde hace rato, el tema del adelanto electoral. Yo sé que probablemente mucha gente no me lo entendía, ¿no? Pero yo creo que ahora ya es mucho más claro, ¿no? El tema del adelanto electoral y cómo puede llegar a repercutirnos en este caso a nosotros, ¿no? ¿Cómo puede llegar a repercutir especialmente cuando hablamos de un partido político. Vamos con la última hora que están dando aquí.
6: Filas con su secretario general. El Partido Socialista está preparado y el secretario general tiene todo nuestro apoyo, aseguran. Enfrente tendremos a una coalición PP-Vox, la coalición de los buitres, de los retrocesos y del miedo. La reunión de la Ejecutiva Federal del Partido Socialista será finalmente a las 5 de la tarde y no a las 11 de la mañana, como estaba previsto. Pero a esta hora no nos confirman si asistirá o no el presidente del Gobierno, ni tampoco si habrá rueda de prensa posterior como estaba prevista. Durante el fin de semana, Pedro Sánchez ha mantenido distintos contactos con dirigentes socialistas, con varones, con pesos pesados del partido, y distintas voces del PSOE nos trasladan que el sentir general era que el presidente del Gobierno iba a convocar elecciones, como finalmente ha sido. A las 5 de la tarde será, como decimos, finalmente la reunión de la Ejecutiva Federal del Partido Socialista. No sabemos si asistirá o no Pedro Sánchez, pero desde la dirección del partido, cierre de filas, apoyo absoluto a su secretario general.
7: Bueno, Ana, yo creo que
0: dejémoslo ahí. Cuando veamos ahí en el cuadrito, los que van a ver esto después, veamos ahí en el cuadrito algún tipo de intervención en vivo y en directo, la conectaremos. Para nosotros nos vienen cambios. Es importante que sepan que en caso de que el Partido Popular, que parte como favorito, vamos a decirlo sinceramente, parte como favorito, en caso de que el Partido Popular gane las elecciones, necesariamente va a tener que echar mano de su socio ya histórico desde el mismo momento en el que se creó esa formación política, el partido Vox, de ultraderecha. Con lo cual, para nosotros no va a ser absolutamente nada extraño que Santiago Abascal ocupe una de las vicepresidencias, o puede ser la única vicepresidencia que se vaya a tener. Pero yo creo que nos vamos a tener que acostumbrar a ver a Santiago Abascal como vicepresidente de España. ¿Esto para nosotros qué significa? ¿Es un cargo más y ya está? No, porque muy probablemente, lo he dicho y lo repito ahora, muy probablemente Santiago Abascal se quedaría con las competencias en temas de migración. Esto no lo digo porque yo sea un conocedor profundo del tema, ¿no? Esto lo digo porque es que eso ya se había hablado, ya se había casi que pactado. Las competencias sobre inmigración, que es el gran caballo de batalla en el que se monta Vox para tratar de infundir miedo en la sociedad española, para decirle a un español que su casa está en riesgo porque llega un inmigrante, o que su trabajo está en riesgo porque llega un inmigrante que se va a realizar labores que los españoles ya no hacen, o que su seguridad está en riesgo porque llegan los inmigrantes, y donde su portavoz en algún momento llegó a decir en el Congreso, su portavoz llegó a decir que aquí sobrábamos 8 millones de personas. Con lo cual, tengan ustedes la plena certeza que no vamos, en este caso, a tener una luna de miel con un gobierno de derecha y de extrema derecha, con Santiago Abascal como vicepresidente y manejando las competencias sobre inmigración. Yo creo que una de las primeras cosas que se van a ver afectadas es precisamente, aquí van a hacer otro directo, yo creo que lo escuchamos, a ver, bueno, no. Ya no, a ver, otro directo.
8: Central, dicen, de este momento político. Frente Amplio, dicen, será la llave de una mayoría nueva que dé solución a este problema y que siga avanzando en los derechos. Hay un montón de reacciones de personalidades, de cargos políticos de este Frente Amplio, de esta coalición de izquierdas. La última, por ejemplo, la tenemos de Enrique Santiago, de Izquierda Unida. Dice que a las urnas, dice, para luchar para que nadie pierda su casa, que nadie se vea obligado a trabajar enfermo ni sufra discriminación.
5: Claro, Carmen, aquí la pregunta es si la izquierda del Partido Socialista va a estar preparada, cómo se va a organizar, quién va a ser su líder y, claro, la cuestión del millón. La cuestión del millón, Carmen, es saber si Podemos se va a integrar o no en el Frente Amplio.
0: Qué buenas preguntas, porque precisamente esas son las preguntas que hay que hacerse. porque daría la impresión para muchos que la izquierda en este caso está consolidada y aglutinada porque han encontrado ya una motivación de sacar la gente a la calle. Pero no se crean, eso no es tan fácil. Nosotros en la izquierda, en el progresismo, acusamos mucho el exceso de deliberación, el ego, por ejemplo. En los sectores de ultraderecha no es que no haya ego, en la derecha no es que no haya ego, pero hay una disciplina para perros. Si el director del partido en la derecha dice que hay que sentarse, se sientan. Dice que hay que levantarse, se levantan. Dice que hay que callar, callan. Nosotros no somos así. Nosotros somos extra hiper deliberantes. Y discutimos desde si los bolígrafos que se van a repartir en la comparecencia del presidente son de tinta roja o de tinta azul o de tinta negra. Discutimos por absolutamente todo. Nos atacamos nosotros mismos, nos hacemos trampa nosotros mismos. Y luego vamos de buenos por el mundo diciendo que nosotros sí somos válidos y los demás no. Que nosotros somos los que sentimos las necesidades de la gente y los demás no. Que nosotros somos los que repartimos los carnets de buena conducta y los demás no. Pero resulta que cuando estamos en el poder no solucionamos los problemas de la gente. Porque este tema de la vivienda no es un tema nuevo. Este tema de la vivienda es un tema de todos los gobiernos. Y el Partido Socialista pudo haberlo resuelto en su momento. Pero ahora se trepa en la ola de la protesta a partir de un no a un par de decretos que tarde y mal, pues intentaba corregir una situación tan delicada y tan sensible para la población. Pero habrá que arrimar el hombro, digo yo. Y si este programa contribuye en algo, aquí vamos a seguir hablando ya de las elecciones del próximo 29 de noviembre. Señoras y señores, yo por aquí cierro mi grabación para YouTube, por ejemplo, que va se reemite este programa, que lo sepan ustedes, que este programa se reemite a las, si lo he puesto yo aquí a las 2 de la tarde, a las 6 de la mañana, hora Latinoamérica. 10 de la mañana, 2 minutos. Decirles que a pesar de todo vamos a tener una fiesta de Halloween el día domingo 1 de noviembre, día domingo 1 de noviembre, después de la al 31, es decir, cuando los muertos están en guayabaos. 10 de la mañana, 2 minutos. Quédense porque a la vuelta de la publicidad llega Diego Bonil Vaca.
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7: Ya tenemos las 10 de la mañana, 12 minutos. A esta hora ya está con nosotros conectado don Diego Bonil Vaca para atender a todas las preguntas que ustedes tengan en cualquier campo del derecho aquí en el 616-442225. También, por favor, tengan en cuenta que las personas que se comunican desde fuera de España tienen que agregar el más 34 a este número, 616-442225. Don Diego, muy buenos días.
8: Alvarito, buenos días, feliz lunes para ti y para todas las personas que nos escuchan. Como siempre, bienvenidos a la asesoría jurídica. Yo con muchas cositas que contarles, novedades y demás, pero bueno, no sé si tenemos gente en línea, Álvaro, o si no, pues que hacemos un breve comentario sobre el tema del viernes, que nos quedamos como estábamos. Bueno, no sé, la audiencia manda, Alvarito. Si tenemos gente en línea, si quieres, vamos con sus preguntas.
7: Bueno, démosles un tiempecito. De momento, a mí me gustaría saber cuál es su valoración precisamente de la noticia más importante de los últimos minutos, el adelanto electoral para el día 29 de noviembre. Lo comentábamos precisamente el viernes.

0: el adelanto electoral para el día 29 de noviembre. Lo comentábamos precisamente el viernes.
1: Alvarito, lo primero de todo es aquellas personas que ya tenemos la nacionalidad española, tenemos que salir a votar. Eso es lo más importante. Es decir, recordemos que uno de los mejores derechos que podemos tener como migrantes es el derecho al voto. Es decir, cuando yo tengo la nacionalidad española, recordemos que el derecho a la participación política está. Y esto es súper importante. Es decir, que la diáspora latinoamericana, que todo el colectivo migrante, que ya tenemos la nacionalidad española, yo creo que es lo más importante. Es decir, que en este momento quienes tenemos el derecho a ejercer el voto, lo hagamos, ¿de acuerdo? Que nos llaman a las urnas, tenemos que ir todas las personas a votar, a hacer la participación política. Esto es lo más importante. Y aquí yo no matriculo a nadie en ideologías, en tendencia política, no. Porque la persona que participa luego tiene derecho a reclamar, tiene derecho a quejarse. Entonces, por eso es tan importante la participación política. Esa es la primera, digamos, idea que me queda a mí o reflexión, Álvaro. La segunda, pues que los días de reflexión a veces no son tan buenos, porque este señor, si va a convocar elecciones, vamos a ir a las urnas el día 29, pues bueno, ya los barómetros del CIS lo dicen, ya las encuestas hablan un poco de cómo van las cosas, pues bueno, por eso hablo de participar, porque a partir del 29 de noviembre, todos, todas tenemos que ir a votar, tenemos elecciones, y bueno, pues a ver un poco cómo van a cambiar el escenario político de aquí a noviembre. No se preocupe usted, no va a cambiar nada, digamos, a nivel jurídico, e incluso a partir de noviembre se tienen que establecer las cortes, tiene que volverse a configurar el escenario político si se logran acomodar las mayorías, que esto es importante. Recordemos que esto es una monarquía parlamentaria. Aquí no votamos a una persona, aquí votamos a un partido de gobierno. Y el partido de gobierno, en función del número de votos que obtenga, va a obtener mayorías para poder gobernar. En caso contrario, tienen que hacer las famosas coaliciones. Entonces, vamos a esperar. Conforme están las cosas, el PP no podría gobernar solo. Tendría que gobernar con coalición. ¿Qué pasa? Pues que ahí tenemos al Vox, tenemos a Junts, que también nos dio un sopapo a todas las personas la semana pasada. Pues hay que ver un poco cómo se configura este escenario político. Quien pueda, vamos a aprender a meter la nacionalidad. Quienes somos españoles ya, tenemos que votar. Esto es súper importante, Alvarito.
0: Bueno, pues vamos entonces con las preguntas de los oyentes, de las oyentes. Hola, muy buenos días. Dígame, por favor, su nombre y de dónde se comunica.
2: Hola, buenos días. Le estoy hablando desde Mosto y quería saber, según el abogado, qué tengo que hacer en Colombia, porque voy para Colombia para poder votar aquí en España.
1: ¿Para poder qué? Perdóname.
0: Votar.
1: ¿Te vas para Colombia? ¿Pero qué?
2: Voy para Colombia y quiero votar desde Colombia para las elecciones de aquí del 29 de noviembre. Vale. ¿Qué tengo que hacer?
1: Vale, perfecto. Gracias por la pregunta, estimada escuchante. Bueno, quienes tenemos la nacionalidad española, podemos votar. Sí. Si para noviembre tú no te encuentras aquí en el Estado español, primero, recuerda que todavía tenemos en España tenemos la famosa el voto por correo. Entonces, con carácter previo a las elecciones, más o menos una o dos semanas, uno puede ir a la oficina de correos y pide su papeleta para poder votar, ¿de acuerdo? Y dejas tu voto por correo. No tiene ningún tipo de problema. Primera opción, y es la que te recomiendo. La segunda, si llegas a Colombia y no has hecho el voto por correo, pues lo cierto es, hay que inscribirse en el Consulado General de España, en este caso, en Bogotá. Inscribirse en la sección consular. Y ya aquellas personas que estén inscritas en la sección consular, pues tienen derecho a votar, o bien por correo también, o bien pidiendo el voto directamente y yendo al consulado en las fechas.

0: De acuerdo. Muchísimas gracias. Que tengan buen día, Alvarito y compañía y todos.
1: Bueno, muchas gracias a usted. Muchas gracias. Diego, hay que decir que, por ejemplo, por lo que la oyente nos está preguntando, es el voto rogado, ¿no? Que donde es precisamente uno como ciudadano el que lo pide, ¿no? El que lo pide, manifiesta su intención de votar para poder participar en el proceso electoral. No es solamente querer hacerlo, sino informarlo, ¿sí? Correcto. El voto rogado no existe ya como tal, ¿no? Para los que residen permanentemente en el extranjero. Ese voto se retiró en el 2022. Antes tenía que solicitar la documentación en cada elección. Ahora se envía automáticamente a quienes figuran en el CERA, que es el Censo Electoral de Residentes Ausentes, ¿no? Exacto. ¿Cuáles son, en este caso, los requisitos? Hay que tener en cuenta entonces esto. Son más o menos cuatro puntos que son absolutamente indispensables. Primero, estar inscrito como residente en el consulado y en el CERA, ¿no? Que, insisto, es el Censo Electoral de Residentes Ausentes, vigente para estas elecciones. Hay que comprobar qué domicilios y datos que el domicilio y los datos estén actualizados, recibir la documentación en casa. Llegan dos envíos, primero certificados, sobres e instrucciones, después las papeletas. También se pueden descargar las papeletas oficiales en páginas oficiales, evidentemente. Elegir cómo votar, entonces, ahí es donde uno decide si lo va a hacer por correo en el consulado correspondiente, siguiendo las instrucciones e incluyendo los certificados y la identificación, que es el de lo que estamos hablando. Y también de manera personal, depositando el voto en una urna en el consulado o en el centro que vaya a habilitar, en este caso el consulado de la ciudad donde usted se traslade a votar, ¿vale? El voto se remite a España, se incorpora al escrutinio general. Si la documentación no llega, el centro consular habilitado puede facilitar papeletas, sobres y certificados necesarios si se hace personalmente. Esto lo vamos a ir recordando para que ustedes, más o menos, teniendo en cuenta que ya hay una masa de población muy grande con el derecho a elecciones, pues en este caso se puede hacer desde fuera. Hola, buenos días. Dígame, por favor, su nombre y de dónde se comunica.
2: Hola, buenos días, Álvaro. Para los oyentes de aquí, Plaza Elítica, con Sandra. A ver, si yo estoy en Zaragoza o en Huelva, yo siempre he votado aquí en Madrid, puedo votar en esas partes, no tengo ningún inconveniente.
3: Muy bien, Sandra, gracias por la pregunta. Todo dependerá de dónde figure esto en el censo electoral, es decir, donde estemos empadronados. Recordemos, y esta es la importancia de figurar empadronados. En teoría, en el municipio en el que tú te encuentres empadronada, Sandra, es donde vas a tener que votar. ¿De acuerdo? Y recordemos que, con carácter previo a las elecciones, muchas veces a casa nos llega la tarjetita del censo electoral del Instituto Nacional de Estadística y nos dice en qué mesa y en qué colegio vamos a tener que ir a votar. ¿De acuerdo? Verifica dónde estés empadronada, Sandra. Y lo que uno sí puede hacer es actualizar el empadronamiento a fin de que se actualice en el censo electoral y puedas votar el próximo 29 de noviembre. Esto es importantísimo, Sandra, perdón que me extienda. La importancia de mantener el empadronamiento, ya no solo efectos de extranjería, no solo efectos de acreditar residencia, sino efectos de derechos, no solo el de la salud, no solo el de la educación de nuestros hijos, sino también la demarcación en dónde voy yo a votar. Entonces, por eso es tan importante, Sandra, que en el lugar en el que tú residas, actualices el censo. O, en caso contrario, si vives en Zaragoza, pero estás empadronada en Huelva, pues verificar esto para que el día de las elecciones puedas ir a votar a Huelva. O, como comentábamos hace un momento, también se puede pedir el voto por correo. Aquellas personas, porque muchas personas a veces están viviendo en otra provincia provisionalmente por temas de trabajo, pues no hace falta cambiar ese empadronamiento, por ejemplo. Entonces, en ese caso, la figura del voto por correo es una muy buena alternativa que le va a servir a aquella persona que vive en un sitio y está empadronado en otro distinto, Sandra. ¿De acuerdo?
1: Bueno, vamos con otra pregunta. Hola, buenos días. Dígame, por favor, su nombre y de dónde se comunica. La persona que tenemos ahí en línea, por favor, que nos hable. Hola. Es que si no nos dejan ahí el... A ver, ahora sí, a ver si le escuchamos. Sí.
4: Hola, buenos días.

0: buenos días. Dígame, por favor, su nombre y de dónde se comunica y la pregunta.
1: Bueno, mi nombre es Hilda Castro y me comunico aquí de Móstoles.
0: Adelante con la pregunta, Hilda.
1: Mira, es que lo que pasa es que yo estoy trabajando medio tiempo. Sí, hace 9 años, o sea, tengo cumplido 9 años allí en esta casa. Y entonces ahora el jefe me ha dicho de que ya no es necesario de que yo vaya todos los días por las 4 horas, sino 2 días a la semana. Pero él no me sirve. Entonces el abogado, a ver qué me podría decir, a qué tengo derecho ahí.
2: Muy bien, Hilda. A ver, ojito con esto, porque aquí hay una antigüedad de 9 años, ¿de acuerdo? Recordemos la premisa que yo siempre le digo a todos los que me escuchan, a los que me siguen, a mis clientes. En derecho laboral todo es por escrito, ¿de acuerdo? Así que esta persona, sí, de ofrecerte algo lo tiene que hacer a través de un escrito, una carta. Puede ser una carta impresa, un burofax, un correo electrónico, bueno, hasta un WhatsApp nos puede servir, ¿de acuerdo? Pero todo por escrito, porque las palabras se las lleva el aire. Hilda, lo primero, ¿qué pasa si tú tienes unos derechos adquiridos de un derecho a trabajar ya constituido de media jornada con un salario determinado? Si te bajan las horas, lo que va a hacer esto es una modificación de las circunstancias que dieron origen a este contrato de trabajo. Si a Hilda no le sirve porque no le va bien el dinero o porque no es suficiente, ten en cuenta que a ti el empleador hay dos opciones. O bien que pidamos una modificación sustancial del contrato de trabajo, opción número uno, o bien que el empleador te diga, bueno, pues esto es una modificación, te comunico la extinción de la relación laboral. Esto te va a dar derecho a 12 días por año y a un preaviso de 20 días, Hilda. Esto es lo que tenemos que centrarnos, porque si no lo hace de esta manera, es un despido improcedente o incluso podríamos alegar que no se ha hecho en legal forma, con lo cual también podríamos pedir una indemnización. Todas las modificaciones, así sean régimen de empleados del hogar, así tengamos, sobre todo teniendo tanta antigüedad, Hilda, todo tiene que ser por escrito, ¿de acuerdo? Yo pongo el despacho a tu disposición, Hilda, ¿para qué? Para que miremos el contrato, miramos las bases de cotización y sobre todo preparar el terreno para que intentemos negociar con este empleador por si no se desarrollan bien las, digamos, lo que pueda ocurrir. Lo que sí quiero que sepas es que tendrías derecho a una indemnización por extinción de la relación laboral del régimen especial de empleadas del hogar con 12 días por año y un preaviso de 20 días, además de tu finiquito, tu salario, tus pagas extra, las vacaciones pendientes de percibir. Y en caso contrario, si esta persona omite todo esto, podemos incluso alegar la improcedencia de un despido, Hilda. ¿De acuerdo?
0: Muy bien, vamos con otra pregunta. Hola, buenos días. Dígame, por favor, su nombre y de dónde se comunica.
3: Buenos días, soy Sandra, llamando del Reino Unido. Diego y Álvaro, gracias. Diego, una pregunta. Mi hijo ha cumplido los 18 años acá, pero él tiene la nacionalidad española. ¿Es igual el ir a registrarse al consulado con estar empadronado o hay que hacer un trámite adicional para que él pueda votar? Gracias.
2: Gracias a ti, Sandra. Lo más importante es, varias cosas a tener en cuenta. Sí, totalmente de acuerdo. Si él vive, digamos, de forma permanente, ostenta una residencia legal allí en el Reino Unido y demás, lo suyo es que como ciudadano español ejerza las acciones y los derechos derivados de la nacionalidad. Uno de ellos es el estar empadronado. ¿Cómo me empadrono en el extranjero? Consulado General de España en Londres o en la ciudad del Reino Unido que corresponda, Sandra. A partir de ese momento, él va a figurar en el censo electoral y a él se le va a mandar la papeleta de votación como una persona española residente en el extranjero, ¿de acuerdo? Ahora bien, recordemos que, o tendríamos que ver, este hijo cómo obtuvo esa nacionalidad, porque recordemos que si la hizo por opción, ojo, él tiene que ratificar su intención de conservar la nacionalidad española. Esto es súper importante, recordemos, para aquellas personas que viven en el extranjero, ojo, siendo menores de edad, y han optado a la nacionalidad. ¿Cuándo opto yo a la nacionalidad? Recordemos, cuando papá o mamá se hace ciudadano español y yo soy menor de 18 años, Sandra, ¿vale? Lo suyo es revisar cómo está esa nacionalidad. Si él está al corriente con su pasaporte, con su DNI, con su inscripción consular, pues ya figurará en el censo y ya está ejerciendo actos de su nacionalidad. Un acto más va a ser el hecho de votar. Por eso es muy importante que aquellas personas que tengamos la nacionalidad española, que no estemos dentro, ojo, que no estemos aquí en España, ejerzamos la nacionalidad, una de ellas con el derecho al voto. ¿De acuerdo?
0: Muy bien. Bueno, ya tenemos ahora las 10 de la mañana, 27 minutos. 10 de la mañana, 27 minutos. Tengo una cantidad de preguntas sobre votación aquí. Decirles además que a partir de este momento nos ponemos al servicio de la pedagogía para que ustedes sepan cómo va esto, de qué se trata. Yo creo que aquí hay que hacer una especie de ampliación de lo que se dice en la clase de nacionalidad, porque evidentemente ahora cobra mucho más sentido, Diego, especialmente teniendo en cuenta que el número de personas que han obtenido la nacionalidad española, latinoamericanos, pues en los últimos tiempos se ha realmente disparado. Aquí estamos hablando de datos que también se los traeré en su momento para que veamos el impacto que puede llegar a tener y que cada vez va a ser mucho más el voto de los nacionalizados en este país. Hola, buenos días. Dígame, por favor, su nombre y de dónde se comunica.
4: Hola, buenos días. Hablas con Joana de Madrid.
0: Adelante, Joana.
4: Mira, era para hacerle la pregunta al abogado y también pues para hacerte un comentario a ti, Alvarito, es que te escribí hace unos días un mensaje para el curso de nacionalidad con una pregunta, porque lo queremos hacer con mi esposo, pero no sabemos si lo podemos hacer el pago en dos cuotas. Entonces, pues ahí me...
0: Con usted, pasó un caso, perdóneme, Diego, es que la señora me hizo esa pregunta. Yo en el transcurso del programa, el mensaje lo vi en el transcurso del programa, luego digo, al final del programa le escribo, y me quedé este fin de semana buscando su correo y no lo vi, porque evidentemente me acuerdo. Yo le respondo, evidentemente lo que usted me pone ahí es posible, yo le respondo ahora cuando termine el programa, ¿listo?
4: Ok, y la pregunta para Diego era pues cuándo, gracias, cuándo, en base a qué o qué fecha tengo que tener en cuenta para los 2 años de residencia, desde que pasé los documentos, desde que me lo aprobaron, desde que inició a trámite. Entonces, si porfa me contestas, Diego, gracias.
2: Una cosa, no te me vayas, porfa. Necesito saber qué tipo de residencia tienes, porque es que es en función de la residencia que tengas. ¿Qué residencia tienes tú en ese momento, Joana?
4: Yo la hice por trabajo.
2: Es decir, ¿pero te cogiste un arraigo en su momento?
4: Sí,
2: arraigo. Listo, entonces. Vale, perfecto, Joana, gracias por la pregunta. Esto es súper importante, ¿por qué? Porque en régimen comunitario, en régimen de familiar de español, en régimen de reagrupación familiar o en régimen de contrato de trabajo, la fecha es distinta, ¿de acuerdo? Si Joana sacó la documentación a través de un contrato de trabajo, ojo, cuando se lo aprobó extranjería, bueno, hizo un arraigo, 2 o 3 años, entiendo que habrán sido 3, al cabo de este tiempo ella con una oferta de trabajo sacó su residencia. Esa es del primer año. La eficacia de tu permiso, Joana, es desde el alta efectiva en la Seguridad Social. Entonces, a partir del alta efectiva es que vas a empezar a contar esos 2 primeros años, ¿vale? O incluso una forma más sencilla. Okay. La tarjeta que tú tienes en este momento le vas a quitar, o sea, si por ejemplo es una de 4 años o una de 2, le vas a quitar esos 2 años. Y ahí te va a dar la fecha a partir de la cual empezó el régimen de residencia, ¿vale? Esto no es igual en todos los regímenes de extranjería, por eso es importante. A partir de la fecha de alta tuya, Joana, ¿por qué? Porque en los permisos de arraigo, la residencia se hace eficaz a partir del alta efectiva en la Seguridad Social, ¿vale? Para tu tipo de residencia, porque si vamos a regularización, las de hoy en día es otra cosa, ¿listo? Entonces, hay que mirar esa vida laboral, miraríamos la fecha de alta en la Seguridad Social y a partir de ahí contamos los 2 primeros años. 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Recordarle a todos, a todas las personas que me escuchan, están saliendo en una media de 6, 9, 10 meses aproximadamente. Así que antes de que nada cambie, que todavía no sabemos qué va a cambiar, no sabemos cómo están las cosas, pero si en este momento yo dispongo de los requisitos, por favor, cuanto antes, el curso para hacer la prueba CSSE, y con el mayor de los gustos, Bonil Vaca se encarga de inicio a fin de este expediente de nacionalidad. ¿De acuerdo?
0: Sí. Una pequeña acotación, Diego. Las personas pueden incluso presentar el examen antes de cumplir esos 2 años.
2: Claro. Eso es importante aclarar, Alvarito, gracias, porque la gente a veces espera a cumplir los 2 años para empezar con el trámite. No, es decir, como les decía hace unas semanas, tengo clientes. Claro, y que además la prueba tarda 4 años, o sea que si usted tiene ya 1 año y medio, 1 año y 7, 8 meses, póngase ya con el tema de la prueba, incluso a partir del año, porque tiene 4 años de vigencia. O sea, la idea es que cuando lleguemos a los 2 años y un día tengamos la CSSE y tengamos todos los documentos obligatorios para poder presentar. O sea, que a los 2 años y 1 día estemos registrando la solicitud. Esto es lo más importante.
0: Muy bien, vamos a ir con la última pregunta. Nos alargamos hoy un poquito precisamente porque entramos un par de minutitos después. Hola, buenos días. Dígame, por favor, su nombre y de dónde se comunica.
5: Hola, buenos días, Álvaro, con Nancy.
0: Adelante, adelante, Nancy.
5: La pregunta es la siguiente. Tengo ya mi semana 1300, estoy en protección y 56 años. La pregunta es si tengo que seguir aportando a Colombia, ¿no? ¿Sí? ¿O para más pensión o no?
2: Nancy, me dijiste que tenías 1060.
5: 1300 semanas y 56 años.
2: Ah. 1300 semanas, listo. Pues Nancy, estás en el mejor de los escenarios. Tú estás en el mejor de los escenarios porque así cambie, no cambie la ley, el presidente de Colombia en este momento le debe hacer lo que quiera hacer, tú estás en ley 100 del año 93. O sea, a ti no te afecta en absolutamente nada. ¿Por qué? A 56 años que tienes, tienes 1300 semanas y estás en un fondo privado. Ese es el mejor escenario. ¿Por qué? El año que viene pedirás tu pensión. Pasarás la novedad de retiro con la última cotización y pedirás tu pensión al fondo privado que corresponda. Si es protección, protección te va a pagar. Tienes más de las 1050, o sea que ya te garantizan algo más del salario mínimo en Colombia, con lo cual es el mejor escenario, Nancy. Lo único que tienes que hacer es seguir cotizando, eso sí, no dejes de hacerlo para no bajar, digamos, recuerda que en el régimen de ahorro individual es una cuenta de ahorro individual. Con lo cual, sigue cotizando esto que te falta porque es mesada que te van a pagar. Y a los 57 años se pide la pensión, no hace falta estar en Colombia, se puede hacer a través de la figura del poder o si vas directamente a hacer ese trámite, también se puede, hay que abrir una cuenta bancaria en Colombia, eso es súper importante. Y ya con esto, ¿qué cambió la norma? A ti no te afecta, ¿por qué? Porque si entra en vigor en abril el nuevo régimen de pensiones en Colombia, tú estás en régimen de transición porque tienes mínimo 900 semanas cotizadas, o sea que, no, perdón, mínimo las 750 porque mujer, no tienes ningún tipo de problema, Nancy. Sigue cotizando y a tus 57 años se pide esa pensión, ¿de acuerdo?
5: Bueno, muchas gracias, muy amable, buen día.
0: Venga, usted, muchas gracias por su llamada. Bueno, don Diego, pues hemos llegado ya al final, son las 10 de la mañana, 34 minutos. 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
2: Claro que sí, Álvaro. Un fuerte abrazo para ti, para la audiencia y mañana nos volvemos a escuchar. Buen día para todos y para todas.
0: Venga, buen día. Y yo, pues me voy a recordarles, por cierto, que tenemos una...
2: Bueno, hay elección.
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1: Buenos días, Alvarito. Gracias por la información de hoy sobre España. Interesante saber qué es lo que pasa, comienza a pasar en Europa. Y bueno, he leído otra vez de nuevo el mail que me enviaron y te pregunté si quería que te lo enviara. No me has confirmado. Me gustaría saber si te interesa para analizarlo o no. Buen día, te digo Gotemburgo. Gracias.
2: No había visto. No se crean, por ejemplo, que todo lo que se manda lo puedo leer, no tanto porque no me quede tiempo, sino porque cuando termino el programa se me olvida todo lo que anteriormente pasó. Y eso forma parte también de la... Pues acá me están mandando imágenes de... Me están mandando fotos de disfraces. Forma parte también de la del hacerse uno a un lado. Por lo menos yo, una vez termino el programa, intento por lo menos durante un par de horas no saber absolutamente nada de nada, salvo que lo que esté pasando sea supremamente importante, por preservación de la misma mente, ¿no? Dice: buenos días, Álvaro, yo tengo la nacionalidad hace un año, es la primera vez que voy a votar, ¿es como en Colombia o cómo lo hago? Y qué buena pregunta. Bueno, por lo visto, con este tema no va a haber tregua, y a mí me parece que eso está bien, porque eso demuestra de pronto el interés que tengamos a la hora de votar. Voy a grabar este pedacito que les voy a decir, o mañana lo repito, hoy lo voy a decir así de manera somera, ya mañana lo repito. Pero mire, tengamos en cuenta una cosa: la persona que tramita y obtiene la nacionalidad española, automáticamente, por el hecho de la obtención de esa nacionalidad, salvo la última decisión del Tribunal Supremo, que es una decisión preocupante, y ya les voy a decir por qué, porque dicen que cuando están cortando las barbas del vecino, uno tiene que ponerlas de uno a remojar. A través de la Ley de Memoria Democrática, existe la posibilidad de que los nietos de los represaliados que salieron en la época de la dictadura, especialmente a países como México, Venezuela o Argentina, pues que estas personas tramitaran en este caso la nacionalidad, así nunca en la vida hubieran venido a España, y lo hicieran por esta vía, por la vía de la Ley de Memoria Democrática. El Partido Popular montó pues un escándalo grande, diciendo que esto lo estaba haciendo el Partido Socialista porque pretendía, en este caso, que esas personas automáticamente obtuvieran la nacionalidad y votaran precisamente ahora, imagínense, en este tema del adelanto electoral, porque ellos asumen que esas personas van a votar socialista, que esas personas no van a votar Partido Popular. Y es curioso porque las elecciones pasadas el voto en el exterior en su mayoría fue para el Partido Popular. Pero pues a ellos se les metió eso en la cabeza, lo defendieron hasta el final y presentaron un recurso, y el Tribunal Supremo decidió que estas personas sí que pueden obtener la nacionalidad española, pero se les suprime el derecho al voto en estas elecciones, ¿sí? Entonces, pues eso deja un poco el precedente de que efectivamente en España un tribunal sí podría privar a una persona con la nacionalidad de votar. Por lo menos es el mensaje que le queda a uno como migrante que ha obtenido la nacionalidad española. Y eso es absolutamente preocupante, porque lo que alegan o alegamos quienes vemos este tipo de decisiones, que se respetan como no puede ser de ninguna otra manera, pero que se debate

0: maten, como también puede ser, pues lo que vemos es que hoy se le está conculcando, digamos, ese derecho a las personas que obtienen la nacionalidad a través de la Ley de Memoria Democrática, y que eso deja abierta la posibilidad de que en algún momento, ¿sí?, digan, oiga, es que los que obtienen la nacionalidad española tienen que esperar 2 años para votar, o tienen que esperar un tiempo X para votar. Y eso pues obviamente nos pone en una situación más complicada, porque ya no estamos hablando de ciudadanos de primera, sino que estamos hablando de una especie de jerarquía de ciudadanía, ¿no?, de estratificación de ciudadanía, que por supuesto no deja a las personas en igualdad de condiciones. Cuando a usted le dicen, usted puede votar, a pesar de que ya tiene la nacionalidad, puede votar dentro de tal tiempo, pues usted automáticamente se queda como una especie de derecho diferencial, ¿no?, en tema del voto. Y eso pues obviamente no sienta bien, por lo menos no entre quienes hemos obtenido la nacionalidad española. Ahora bien, dicho esto, está claro que hay una cantidad de personas que han obtenido la nacionalidad española que ya no están en territorio español. Esas personas, por supuesto, que pueden votar en las próximas elecciones, pero tienen que tener en cuenta algo muy importante. Si las elecciones ya convocadas para el 29 de noviembre, ¿qué tiene que hacer un votante que está empadronado, por ejemplo, en un ayuntamiento, pero tiene intenciones de votar en otro? Entonces, para responder esa primera pregunta, ¿sí?, esa persona debe votar donde figure inscrito en el censo electoral de estas elecciones, que puede no coincidir con su empadronamiento actual si se ha mudado recientemente. No es el empadronamiento el que fija dónde puede votar, es la inscripción que haya hecho en el censo electoral. El censo electoral asume que si uno está empadronado, por ejemplo, en Madrid, pues lo inscribe en la zona donde vive, la dirección donde usted tiene registrado. A usted le llega la tarjeta censal, que es una tarjetica azul, donde usted no tiene que hacer absolutamente nada para que esa tarjeta le llegue. Usted simplemente, al obtener la nacionalidad española, automáticamente ya su nombre y su número de documento entra a formar parte de la memoria de las personas que están inscritas en el censo electoral, y por eso le remiten su tarjeta censal para que usted sepa en qué lugar de votación le corresponde. Si yo, por ejemplo, me he inscrito en el barrio Lavapiés, en Madrid, pues ahí me aparecerá uno de los puntos de votación más cercano que tenga mi casa en esa zona, en la zona de Lavapiés, de Embajadores, etcétera, etcétera, etcétera. Así ocurrirá para los que votan en Canarias, para los que votan en Valencia, para los que votan en Murcia, etcétera, etcétera, etcétera. En cualquier parte dentro del territorio español, ¿cierto? Ahora, luego nos ocupamos de quienes están fuera del territorio español. Ahora, usted tiene que estar, en este caso, correctamente censado, pero estará en otro municipio. Digamos que usted ya está, ese día va a estar en otro municipio, en otro ayuntamiento, ese día domingo 29 de noviembre. Entonces, aquí le quedan dos posibilidades. Por un lado, lo que decía el abogado Diego Bonil, que es solicitar el voto por correo y recibir la documentación en la dirección donde se encuentre, no necesariamente donde esté empadronado. Yo quiero que esto lo entendamos de manera perfecta. No necesariamente lo que fija la posibilidad de votar o no lo da el empadronamiento, porque usted puede estar empadronado en Madrid, pero usted quiere votar en Cataluña. Pues entonces, en ese caso, lo que tiene es sí necesariamente que comunicar ese cambio para poder tener la posibilidad de o votar por correo, en este caso solicitar el voto por correo y recibir la documentación en el sitio que usted ha dado de alta para que le llegue esa votación. Ahora, si usted está empadronado en un ayuntamiento, no permite elegir votar en otro. Lo decisivo es el censo vigente y la mesa asignada, la que ya le han asignado. ¿Se trata de alguien que cambió de empadronamiento recientemente o de alguien que está fuera de su municipio en el día de las elecciones? Pues si esa es la cuestión, si es que usted está empadronado en un ayuntamiento que no le permite elegir votar en otro, o si usted por el contrario ha cambiado de empadronamiento recientemente y está fuera de su municipio el día de elecciones, está precisamente en estas dos opciones. Primero, cambio reciente de empadronamiento, pero todavía aparece censado en el municipio anterior. Segundo, estará en otro municipio el día de las elecciones, aunque conserve su empadronamiento. Entonces vamos a darle, por ejemplo, para el primer caso, cambio reciente de empadronamiento, pero todavía aparece censado en el municipio anterior. Yo, por ejemplo, estoy censado, en este caso, para votar, estoy censado en Madrid, pero me he cambiado de ayuntamiento. Entonces, y no he hecho, en este caso, yo no he hecho ese cambio. Entonces, esta pregunta es, por ejemplo, para mí. Hay que comprobar la fecha del cambio del padrón y si los dos municipios están en la misma provincia. Si la convocatoria se publica en octubre, el censo de referencia será el cerrado el 1 de agosto del 2026. ¿Sí? El 1 de agosto, aunque las elecciones sean el 29 de noviembre. Repito esto para que no nos confundamos. Si la convocatoria se publica ahora en octubre, ¿qué es lo que va a ocurrir? ¿Sí? El censo de referencia será el que se haya cerrado el 1 de agosto. Estos datos, por favor, apúntenselos para que los tengan ustedes diáfanamente claros. Si la convocatoria se publica ahora, porque todavía no, nosotros tenemos una rueda de prensa donde el presidente dice que va a hacer lo que dice que va a hacer. Pero como esto lleva unas formalidades, nosotros todavía no tenemos una convocatoria oficial para elecciones el 29 de noviembre. Eso va a ocurrir después de que ya el presidente lo ha dicho, va a adelantar un consejo de ministros extraordinario, y en la tarde adicionalmente se va a reunir con la ejecutiva de su partido, el presidente de gobierno Pedro Sánchez, con lo cual, pues eso probablemente hoy quede resuelto en cuanto a fechas, pero la formalidad estaría haciendo falta. Pero digamos que las cosas van a ser como efectivamente ha anunciado el presidente de gobierno que van a ser. Es decir, se convocan elecciones para el 29 de noviembre. Entonces, el censo de referencia, porque ustedes saben que el censo, cerrar un censo electoral tiene un tiempo, ¿sí? Se hace la apertura del censo y se hace el cierre del censo, como nos pasa a nosotros en las elecciones colombianas, y yo me imagino que en la mayoría de elecciones que se realizan en el mundo. El censo tiene que cerrar un tiempo antes, por supuesto que antes de la fecha de las elecciones, del día de las elecciones, para que esa información pueda ser accesada al sistema y el sistema ya sepa dónde enviarle la documentación que requiere para votar y que quede actualizado, en este caso el censo electoral, con los sitios donde ya definitivamente la gente va a votar. Si nos atenemos a esto, el censo que va a quedar en firme es el censo hasta el 1 de agosto pasado, aunque las elecciones sean el 29 de noviembre, es decir, con esta fecha ya no nos da tiempo, digamos, a hacer modificaciones, con lo cual queda abierta, eso sí, la posibilidad del voto por correo, que también tiene una fecha de apertura y una fecha de cierre. ¿Dónde debe hacer lo siguiente? Por ejemplo, consultar dónde figura censado cuando se abra el periodo electoral en el ayuntamiento o mediante la sede electrónica del Instituto Nacional Electoral. ¿Sí? Si aparece el domicilio antiguo, presentar una reclamación aportando el DNI y el certificado de empadronamiento con la fecha del alta. El plazo ordinario comprende los días sexto a decimotercero posteriores a la convocatoria. Esto lo vamos a estar recordando en el transcurso de los comentarios de estos días, ¿no? Porque aquí tenemos que hacer un trabajo el que más se pueda para tratar de sacar a votar el mayor número de gente posible. Entonces, esto de el plazo ordinario comprende los días sexto o decimotercero posteriores a la convocatoria. Si el traslado fue a otra provincia después del censo, del cierre del censo, votará por la provincia anterior. Puede acudir a su antigua mesa o solicitar voto por correo y recibirlo en su domicilio actual. Si ambos municipios pertenecen a la misma provincia, la normativa permite tramitar el cambio mediante reclamación, aunque sea posterior al cierre. Ahora, vámonos con la segunda posibilidad. Si aparece en un domicilio antiguo, la segunda pregunta es: usted va a estar en otro municipio el día de las elecciones, ¿cierto? Aunque conserva su empadronamiento habitual. En ese caso, ¿qué tendría que hacer? Bueno, pues si aparece en ese caso, debe solicitar el voto por correo en correos indicando la dirección donde estará para recibir la documentación. Después enviará su voto por correo certificado dentro del plazo establecido. No puede votar presencialmente en una mesa del municipio donde esté de visita. Si prefiere votar en persona, debe acudir a su mesa asignada en el municipio donde figura censado. Una vez solicitado el voto por correo, ya no va a poder votar presencialmente en su mesa. ¿Vale? Porque esto sería una duplicación del voto. Con lo cual, pues, como les digo, vamos a intentar ir resolviendo estas inquietudes en la medida en que avance todo este proceso que se inicia a partir del día de hoy, cuando pues ya sabemos exactamente que va a haber un adelanto electoral. Son las 11 de la mañana, 2 minutos en Todo Noticias Latinas, 11:02.
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0: Me llega este mensajito que dice: Álvaro, buenos días, yo soy un votante del PSOE y he apoyado mucho este gobierno, pero para estas nuevas elecciones que se precipitan, tengo duda de si mi voto seguirlo en apoyo a Pedro Sánchez o premiar la lucha del señor Gabriel Rufián y votar por Esquerra. Me gusta la forma personal y cómo veo actuar a Rufián. ¿Nos puedes hablar un poco sobre qué piensas de Gabriel Rufián? Claro, es que esto es tema también de comentario. Sacarlo aquí en 2 minutos es complicado, pero es verdad que Gabriel Rufián es una especie de revulsivo para... A ver, revulsivo. Porque yo creo que estoy usando bien el término. Revulsivo. A pesar de que suene como lo contrario, revulsivo. a pesar de que suene como feo, sí, revulsivo es una persona, cosa o medida que provoca una reacción brusca y rápida, por lo general con efectos beneficiosos o transformadores. Sí, escuchen.
5: Revulsivo.
0: Bueno, entonces creo que la palabra no le cabe mejor que esta, ¿no? Revulsivo. Gabriel Rufián es un revulsivo para el progresismo y para la izquierda. Es un activo de la izquierda y del progresismo. Y él está convocando, él está promoviendo la convocatoria de un frente amplio en el que ya varios partidos de izquierda se han sumado. Ahora, ¿qué posibilidad? Seguramente es la pregunta que nos hacemos. ¿Qué posibilidad hay de tener un Gabriel Rufián como presidente de gobierno? Y es que aquí hay muchas variables, porque no olvidemos que en este caso Esquerra Republicana es un partido nacionalista, ¿sí? Autonomista. No tiene implantación nacional. Ustedes no ven sedes de Esquerra Republicana de Cataluña en Madrid o en A Coruña o en Ceuta o en Sevilla, ¿sí? Y eso tiene también una lógica, porque aquí estamos hablando, para que nos hagamos a una idea, ¿cómo se vota en España, cierto? Aquí se tiene en cuenta la llamada ley de Hunt, empecemos por ahí. Es decir, no es como en la mayoría de nuestras repúblicas con sistema presidencialista, que una persona es un voto, una persona es un voto. Y da igual de si yo estoy en Bogotá, por ejemplo, en el caso de Colombia, de si yo vivo en Bogotá o vivo en Riohacha o vivo en Santa Marta o vivo en Anapoima. Una persona es un voto. En el caso de España, no. En el caso de España, una persona no es un voto. Y aparte de eso, porque el sistema de aquí es un sistema parlamentario, no presidencialista. Uno no vota directamente al líder o al candidato que uno quiere que quede presidente de gobierno. En nuestros países sí. En nuestros países uno vota directamente a la persona, con nombre y apellido. Y eso también tiene otras connotaciones, porque genera un caudillismo insoportable, insoportable. Yo vengo insistiendo en este programa ya de que esas reglas del juego habría que cambiarlas, tendríamos que tener un sistema mixto, semiparlamentario o si se quiere, semipresidencialista, pero ese sistema nuestro nos está jodiendo mucho, porque resulta que toda la fuerza se va a un nombre y a un apellido, y entonces quedan estas personas sin ningún tipo de control. Tenemos son líderes caudillistas que se quedan sin ningún tipo de control, y toda aspiración de todo líder es tener su propio chiringuito. Mire cómo, por ejemplo, Abelardo de la Espriella lo que está haciendo es tratando de crear su propio chiringuito, para tratar de llegar con fuerza a las elecciones para gobernaciones, para alcaldías, en el 30 de octubre del próximo año, en 2027. Y eso le lleva incluso a cazar peleas con personas de su propia orilla política, ¿sí? Por ejemplo, lo que ha ocurrido con Yair Acuña, que se los voy a contar más adelantico porque les traigo incluso las declaraciones, ¿no? Lo trató de corrupto así de frente, en fin. Y este ya le respondió, por supuesto. Entonces, no creamos partidos políticos fuertes, sólidos, no. Creamos es una suerte de caudillismo. Entonces, les decimos, no decimos Centro Democrático, sino el uribismo. No decimos del Pacto Histórico, sino el petrismo. Ya estamos hablando del abelardismo. Ya no hablamos del partido, sino del abelardismo. Entonces, eso nos crea el santismo, por ejemplo. Eso nos crea una suerte de caudillismo que debilita las estructuras políticas como tal, y por el contrario ensalza la figura de una persona, no de un ente, sino de un ser humano. Y eso crea unos caudillismos perversos, porque tenemos que tragarnos a esos líderes aún gustándonos todo el tiempo que ellos quieran, ¿sí? Mire cómo sale de presidente Álvaro Uribe y se convierte en la única voz de su partido político, el Centro Democrático. Tanto así que mucha gente se ha ido, se salió del partido, porque este caudillismo lo ven como insoportable. Mire, termina la presidencia Gustavo Petro, pero sigue teniendo un poder enorme el petrismo dentro de lo que se considera la izquierda y el progresismo en Colombia, al punto de que nadie le hace sombra a Gustavo Petro dentro del pacto histórico. ¿Eso es bueno o eso es malo? Pues eso depende, porque hay liderazgos positivos para la democracia. Hay otros que se vuelven negativos cuando se vuelven muy personalistas. Aquí en España pasa lo contrario. Aquí en España la estructura es la importante. Los candidatos pasan, los presidentes pasan. Ellos llegan, gobiernan y se acabó. Aquí no hablamos, por ejemplo, mire, por ejemplo, Albert Rivera. Albert Rivera era el hegemónico en un partido que se llamó Ciudadanos, que tuvo una figuración grande, incluso llegó a ganar elecciones como primera fuerza en Cataluña. Y sin embargo, hoy de Ciudadanos no queda absolutamente nada. Este señor Albert Rivera está por ahí dictando conferencias porque nunca se habló del albertismo, ¿sí? Nunca se habló de Pablo Casado, por ejemplo, que fue líder del Partido Popular y que Isabel Díaz Ayuso le hizo la vida imposible al punto de que ganó ella el pulso a pulso con su compañero de partido. ¿Y quién se acuerda hoy de Pablo Casado o quién habló del casadismo? Nunca en la vida se habla del Partido Popular. Tampoco se habla del feijosismo, ¿no? Se habla del Partido Popular. Entonces hay que tener en cuenta ese peso que tiene en este caso la estructura, distinto en este caso al nombre. Y a mí me parece que eso hace la diferencia. Ahora bien, esa suerte de liderazgos en un escenario como el que se nos propone actualmente, pues hace que entendamos cosas. Por ejemplo, que dentro de esa ley de Hunt hay unos cupos fijos. Aquí se vota por provincia. Este país tiene 50 provincias. Repitan conmigo, este país tiene 50 provincias. Cada provincia elige 4 senadores y 2 diputados. Cada provincia elige 4 senadores y 2 diputados. Eso por ley. Por eso no es lo mismo, ¿sí? El número de votos que se requiere para elegir un diputado en Soria, por ejemplo, que para elegir un diputado en Madrid, ¿sí? Porque sí que hay unos cupos fijos, pero también es verdad que el precisamente por ser cupos fijos, no se puede en este caso homologar el número de votos que se requiere para elegir un diputado en Madrid que el número de votos que se requiere para elegir un diputado en Soria o en la provincia más deshabitada de España. ¿Sí? ¿Eso para qué? Precisamente para eso, para que la llamada España vaciada no pierda peso, representación en el Parlamento, precisamente por el hecho de disminuir su población, su número de población. Así que esto es importante tenerlo en cuenta, pero insisto, lo vamos a ir desarrollando con el paso de los días para poder tener una información mucho más clara sobre cómo se vota aquí y organizar un poco más la conversación. Yo sé que estoy siendo muy disperso y que de pronto le estoy apuntando a mucha cosa en apenas unos minutos. Esto lo explicaré a cabalidad, porque además también tenemos anunciantes en Todo Noticias Latina. Son las 11 de la mañana, 14 minutos. Quédense porque en nada está con nosotros Steven Ramos.
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0: Bueno, ya tenemos ahora las 11 de la mañana, 17 minutos en todo Noticias Latinas. 11 de la mañana, 17 minutos. Acabo de recibir la confirmación que Steven Ramos se integra también a la fiesta de Halloween del domingo 1 de noviembre. Y de momento, pues vamos a hablar también sobre esta pregunta. Por ejemplo, si usted vive en España y tiene una vivienda alquilada en Colombia, ¿cómo protegerte si el inquilino deja de pagar? ¿Cómo protegerse si el inquilino deja de pagar, con la angustia adicional de que usted está lejos, que no tiene su capacidad de maniobra, se disminuye precisamente por la distancia? Don Steven, muy buenos días.
11: Muy buenos días, Álvaro, para ti y para todos los oyentes de Todo Noticias. Estaré allí con ustedes para acompañarlos y pasemos un rato agradable, eso para empezar. Y exactamente lo que tú comentabas, hoy quiero empezar con una pregunta para todas las personas que nos escuchan. Si nosotros tenemos un apartamento alquilado en Colombia y mañana el inquilino deja de pagar, ¿qué hacemos desde España? Porque si ya es complicado estando ya en la misma ciudad, incluso en el mismo país, estando a 8.000, 9.000 kilómetros, pues la cosa se puede complicar demasiado, ¿no? Muchos hemos trabajado años fuera de nuestro país, la alquilamos, contamos con ese dinero para pagar la cuota del banco porque todavía está en hipoteca, o ayudamos a nuestros padres o ahorrar la jubilación, ¿no? Ahorrar para nuestra jubilación. Para eso nosotros hemos pensado que, porque cada vez nos llegan más migrantes que nos dicen: Steven, pero es que tienes a alguien que me pueda solucionar con el tema de mi vivienda allí, porque mira, me han dejado de pagar, no sé qué hacer. Entonces hemos hecho una alianza con una aseguradora allí en Colombia para poder que todos nuestros oyentes, todos nuestros clientes puedan asegurar el arrendamiento, que no es el mismo que un seguro de hogar, el arrendamiento de sus alquileres. De esa manera, cuando una persona alquile, va a tener la seguridad que siempre va a cobrar su dinerito. Imagínate, Álvaro, con el trajín de trabajar aquí 8 o 10 horas diarias, que encima tengamos que estar pendientes a que el inquilino nos pague porque se retrasa y con la diferencia horaria, tengo que mandar a mi mamá que está enferma a decirles que qué pasa con el dinero. Entonces, para evitar todo eso, hemos sacado, digamos, este nuevo producto, que no significa, Álvaro, que no estuviese, ya estaba, pero no estaba enfocado para los migrantes en el exterior, en este caso los colombianos en el exterior, que lo que hace es que, hey, tenéis una mano amiga, que es revisión financiera, para que os ayude pues a solventar todos estos problemas y que tengáis vuestras viviendas aseguradas de la mejor manera, y que sepáis que cuando llegue el día vais a tener vuestro dinerito en la cuenta, Álvaro.
0: Uh-huh. Una cosa, Me imagino yo que eso automáticamente significa una firma de poderes.
11: Esto significa que exactamente, o sea, no como tal, porque nosotros al final somos intermediarios entre la aseguradora, que es una aseguradora muy grande en Colombia, y el cliente aquí.
0: Y una cosa, Steven, perdóneme, ¿y se puede saber qué aseguradora es? O...
11: Sí, claro. La aseguradora es Sura.
0: Sura.
11: No sé si la conocen.
0: Hombre, claro.
11: Sura americano. Nosotros hemos conseguido, debido también a que nosotros estamos creciendo mucho, un convenio con esta aseguradora para que nosotros podamos canalizar desde una mano amiga, porque al final nosotros nos conocen aquí y saben que nos pueden tocar aquí y si pasa cualquier cosa nos pueden llamar aquí, para que poder canalizar esos colombianos en el exterior y que no sea todo a través de internet, ¿no? Que a veces se complica mucho y sobre todo con gente que quizá no controle tanto de que tengan un teléfono de decir, Steven, ¿qué pasa con esto? O Steven, se me han quedado sin pagar, necesito que me hagas todo el proceso para que me está pidiendo la aseguradora para que me saquen a esta gente de aquí o me cobren o lo que sea. Pues todo eso lo tramitamos nosotros para que la gente solo tenga que preocuparse de cobrar su dinero a principios de mes o al día que está pactado, y de esa manera pues quitamos todo ese agobio y esa ansiedad que se suma a lo de trabajar desde el exterior, a no poder controlar una situación cuando no estás, porque al final, Álvaro, yo me imagino cuando la gente viene aquí que se desespera, ¿no? Steven, tengo a esta gente aquí, no tengo a nadie a quien mandar, mi mamá o mi hermano está muy enfermo, no puede ir, el barrio no lo conocen, o sea, son complicaciones que queremos evitar a los colombianos en el exterior, Álvaro.
0: Bueno, pues esto me imagino yo que no es poca la gente. Ustedes han hecho más o menos, me imagino, la valoración de la gente que puede llegar a tener pisos en Colombia que estén en una situación así, que no tengan quien les atienda esta propiedad y se haya convertido para muchos más en un dolor de cabeza que en una satisfacción.
11: Sí, además, Álvaro, no sé qué pasa que desde que montamos la empresa, ¿no?, nos vienen preguntando más cosas, como que nos tienen muy olvidados a los colombianos en el exterior, no solo con seguros, sino para abrir una cuenta de banco, sino para es muy tedioso para la gente que estamos fuera hacer cualquier cosa, tenemos que enviar un poder, luego también la burocracia allí se complica, entonces no hay esa figura de apoyo de nexo, ¿no?, de hey, nosotros vamos a facilitar ese camino, ese proceso, porque sabemos lo complicado que es, porque no dan ayudas para poder solucionar esto. Entonces nosotros estamos ahí para que la gente pues se sienta segura y tenga aquí a alguien que tenga de referencia, con el que pueden contar seguros, con el que pueden montar empresas, pueden negociar deuda, pueden hacer declaraciones de la renta, hacer un montón de cosas estando aquí, porque también tenemos las oficinas allí también, que dentro de poco estaremos avanzando la dirección y la inauguración, que yo estoy muy contento por ello, pero sobre todo eso, Álvaro, la mano amiga en el exterior, porque nos tienen muy olvidados.
0: Bueno, sí, a veces nos toca a nosotros mismos crear ese tipo de empresas, también entre otras cosas con un poquito de ventaja, ¿no? Digo yo, Steven, porque al final pues conocemos la gente, estamos en contacto con ellos, con ellas. Yo creo que ¿quién mejor para resolver problemas nuestros que se nos presentan estando fuera que quienes estamos fuera, ¿no?
11: No, imagínate, y muchas veces tienen que llegar otras personas que no son de nuestra misma, digamos, nacionalidad para venir a solucionar nuestros problemas. Entonces, qué bueno que no solo yo, hay muchas empresas que están empezando ahora y se están poniendo la 10 y están dando ese nexo. Y también decirle, Álvaro, que no solo estamos dando seguros de arrendamiento desde el exterior, sino, hey, si yo tengo a mi mamá enferma, puedo asegurarla desde aquí con nosotros, con este convenio. Si yo quiero hacer un seguro de hogar también. Si quiero asegurar un coche también, si quiero asegurar los ahorros para que mi hija o mi hijo estudie en Colombia también. O sea, todo tipo de seguros ya los estamos manejando gracias a este convenio con Sura. Y la gente pues puede llamarnos y preguntar y nosotros le mandamos el dossier para que vean pues toda la plataforma de tranquilidad que damos, porque al final eso es lo que quiere un migrante en el exterior, es tranquilidad, porque como no está allí y no lo puede controlar, pues por lo menos que tenga alguien que lo controle, Álvaro.
0: 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Don Steven, nos encontramos el próximo lunes y bienvenido al grupo de anunciantes que apoyan la fiesta del 1 de octubre, de noviembre. Hay que tener en cuenta que serán ustedes precisamente los jurados, los que están patrocinando el premio. El premio corresponde precisamente a los aportes que ustedes hacen y van a premiar. Lo que intentamos es que sea el disfraz más creativo, no el disfraz comprado en un sitio donde venden disfraces muy chulos, muy buenos, pero pues que uno simplemente lo único que tiene que hacer es ir a comprarlo y ponérselo. No, la idea es que sea un disfraz en la medida de lo posible hecho con la creatividad de la gente, que la gente le ponga la creatividad y que seguramente interpele situaciones que estamos viviendo, por ejemplo, ¿no? El tema del adelanto electoral, la situación del presidente de Colombia, ahora seguramente con lo que va a pasar en Brasil, etcétera, etcétera, etcétera, pues que haya también ese componente un poco más allá de lo que es hacer un buen disfraz. Aunque bueno, ¿a quién se le niega la idea de disfraces que son verdaderamente sorprendentes, que tienen que ver con zombies o cosas por el estilo, y se hacen unas cosas que yo no sé de dónde le sale tanta imaginación? Pero
11: yo debo decir, Álvaro, sí, que yo estuve ya el año pasado y fue muy divertido, sí, verlos a todos disfrazados. Yo me lo pasé muy, muy bien. Y así que animo a todas las personas que vayan, porque al final es una familia y al final es lo que se siente cuando entras a este tipo de eventos, ¿no?
0: Sí.
11: Y Álvaro, si te parece, me gustaría dejar ya acordado un tema para el próximo lunes, para que la gente también vaya anotando sus preguntas. Y es que, gracias a Dios, hemos conseguido ya que se devuelva en torno a unos 300 millones de pesos en devolución de saldos con nuestra compañera Ángela en Colombia, que ya están erradicándose esas devoluciones y que en diciembre, enero lo recibirán, y tenemos una proyección de conseguir que nuestros clientes reciban en torno, entre varios evidentemente, unos 1,000 millones de pesos para junio del año que viene, que eso me pone muy contento porque al final son muchas vidas las que cambias a través de un trámite, ¿no? Pero ya os lo contará Ángela el próximo lunes, así que toda la gente que tenga preguntas sobre devolución de saldos, pensiones y demás, pues ahí va a estar Ángela, si me lo permites, Álvaro, el próximo lunes.
0: Muy bien. Bueno, pues Steven Ramos, un abrazo. 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Un abrazo, Steven.
11: Un abrazo, Álvaro, para ti y para todos los oyentes. Bendiciones.
0: Bendiciones. Ya tenemos ahora las 11 de la mañana, 27 minutos. 11 de la mañana, 27 minutos. Una pausa y ya estoy de vuelta.
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5: Ya tenemos ahora las 11:35, 11:35. Este fin de semana ha producido un cambio de primera magnitud en la agenda regional en Latinoamérica. Brasil votó ayer y el resultado fue muy distinto de lo que sugería la mayoría de las encuestas. Además, Estados Unidos realizó también otro ataque militar en las últimas horas contra una embarcación en el Caribe. Ya son al menos 235 muertos desde que comenzó esta campaña y Washington busca ampliar las operaciones conjuntas en territorio latinoamericano. En Colombia, en cambio, pues esta madrugada ha dejado también notas muy claras con ese posible acuerdo con el Fondo Monetario Internacional y una disputa polémica muy poco vista, ¿no? El momento en el que el presidente de la República se enfrenta con un alcalde. Todo eso lo tenemos aquí en Noticias.

mucha atención porque esta es sin duda la noticia más importante de toda América Latina durante el transcurso de esta mañana. Flavio Bolsonaro ha obtenido aproximadamente el 47% de los votos frente alrededor del 45% de Luis Ignacio Lula da Silva, según los resultados reportados por la agencia Reuters. Ninguno ha alcanzado el 50% de los votos válidos necesarios para ganar en primera vuelta. Por tanto, Flavio Bolsonaro se queda con el 47, Lula da Silva con el 45% de los votos y habrá segunda vuelta el 25 de octubre. La gran noticia no es solamente que Bolsonaro haya terminado primero, sino que las encuestas subestimaron significativamente su voto. En los últimos sondeos que analizábamos aquí, precisamente en Todo Noticias Latinas, Lula aparecía normalmente por delante en primera vuelta. Datafolha, por ejemplo, lo situaba con el 42-38%. Eso significa que hubo aproximadamente 9 puntos de diferencia entre aquella fotografía demoscópica, Lula más 4, y el resultado electoral Bolsonaro más 2. No debemos decir automáticamente que ayer ya con esto queda saldado el tema de las elecciones en Brasil, pero sí no se enfrenta en este caso Lula da Silva a un grado de exigencia mucho mayor. Continuamos en Brasil porque el próximo presidente podría cambiar mucho más que el gobierno. Hay un aspecto de estas elecciones que merece ser explicado. El próximo presidente brasileño va a heredar un número inusualmente elevado de vacantes y nombramientos pendientes en instituciones fundamentales, el Tribunal Supremo, el Banco Central y organismos reguladores, entre otros. El Banco Central, por ejemplo, mantiene 2 puestos vacantes en su dirección desde enero, incluido el responsable de política económica. Eso significa que el resultado del 25 de octubre en Brasil puede influir durante años en la política monetaria del país, en la regulación económica, en el equilibrio del poder del Tribunal Supremo y la relación entre el Ejecutivo y el Congreso. Aquí esto es absolutamente clave si queremos ver desde algún tipo de escenario la posibilidad amplia que tendría en este caso Bolsonaro de hacer un vuelco en el gigante suramericano. Y no nos vamos de Brasil porque la relación con Estados Unidos va a entrar en una segunda vuelta. Aquí hay otro elemento que no conviene dejar por fuera. Apenas 2 días antes de las elecciones, Estados Unidos suspendió los servicios consulares de su embajada y consulados en Brasil, alegando problemas de seguridad. Australia cerró también temporalmente su embajada en Brasil y apoyándose en la alerta estadounidense. Pero la Policía Federal brasileña realizó registros preventivos en Sao Paulo y en las inmediaciones de Brasilia y declaró que no había encontrado pruebas de la amenaza inicialmente comunicada ni identificado sospechosos relacionados con organizaciones criminales. El Departamento de Estado, por su parte, no vinculó públicamente la decisión con las elecciones. Dirigentes del Partido de los Trabajadores, por el contrario, acusaron a Washington de intentar influir en el proceso electoral, lanzando estos mensajes preventivos, ¿no? De generarle preocupación a la gente. Y aquí, pues, esto es bueno tenerlo en cuenta. La cuestión reaparece ahora porque Flavio Bolsonaro es un aliado político de Trump y la relación entre Washington y Brasilia se ha deteriorado bajo el mandato de Lula da Silva. Y seguimos hablando de Estados Unidos, que cada vez tiene mucha más incidencia en los países latinoamericanos. Atención, porque otro ataque estadounidense contra una embarcación ha generado 4 personas muertas. Esta es la noticia que es muy importante. El Comando Sur de los Estados Unidos ha informado de un nuevo ataque contra una embarcación que Washington ha identificado como utilizada para narcotráfico en el Caribe. Murieron 4 personas. El dato acumulado empieza a ser ya extraordinariamente importante. 70 ataques militares desde septiembre de 2025, al menos 235 personas muertas. Estados Unidos afirma que las embarcaciones están siendo utilizadas por narcotraficantes para
establecer rutas donde pueda llegar su droga hacia los Estados Unidos. Pero la agencia AP señala que en el ataque de ayer, Washington no presentó públicamente pruebas de que la embarcación destruida estuviera transportando drogas. Por tanto, pues no se ha confirmado este supuesto. La versión estadounidense es que eran narcotraficantes que utilizaban una ruta de contrabando. No aportan pruebas públicamente y evidencia independiente y no hay una evidencia independiente sobre la embarcación y lo que contenía. Esto es muy importante porque quiere decir que quedamos únicamente al vaivén de las versiones que entregue Estados Unidos, porque no hay ninguna autoridad local que ponga en duda lo que ellos dicen. Washington quiere llevar la guerra contra los carteles de mar a tierra. Atención, porque este es un asunto que conecta directamente con Colombia. La agencia AP ha informado en las últimas horas que Estados Unidos está intentando alcanzar acuerdos con gobiernos aliados para realizar operaciones militares conjuntas terrestres contra organizaciones criminales. Entre los países mencionados aparecen Colombia, Guatemala y Honduras. Guatemala ha negado haber firmado un acuerdo de este tipo. Ecuador ya comenzó misiones similares con Estados Unidos durante 2026. En el caso colombiano, pues tenemos además un antecedente confirmado. En agosto, el secretario de Defensa de los Estados Unidos, Pete Hessen, dijo que Colombia había autorizado operaciones militares conjuntas para destruir terroristas y redes terroristas y reconoció haber discutido posibles acciones contra el ELN y las disidencias de las FARC. Esto merece un seguimiento especial porque representa un cambio doctrinal importante. Antes, la cooperación antidrogas estaba basada en la inteligencia, el entrenamiento y la extradición. Ahora, esa posibilidad se abre incluso a la participación directa en operaciones letales terrestres en territorio colombiano. La pregunta jurídica y política será hasta dónde llega la autorización colombiana de la que ellos dicen que han tenido y qué control tendría en este caso el Congreso y los tribunales de Colombia cuando hasta el momento han permanecido en silencio. La semana pasada la dejábamos con una serie de medidas que se tomaron de retaliación por parte del gobierno de los Estados Unidos en contra de funcionarios, en contra de juristas, en contra de periodistas, en contra de empresarios, en contra de políticos a los que les retiraban la visa. Incluso se llegó, después del retiro de la visa del fiscal general de Bolivia, se llegó hasta su apresamiento. Hágame el favor, el fiscal que investigaba precisamente el intento de homicidio contra la compañera de Fernando Cerimedo, la persona que está siendo acusada de haber montado una gigantesca red de bots, granjas de bots le llaman a esto, para influenciar e impactar los procesos electorales en los países latinoamericanos. Pues bien, en este caso no hay nuevos nombres que se sumen a las personas a las que les retira la visa a Estados Unidos, pero ellos sí han advertido que el expediente continúa abierto. La última operación importante sigue siendo la anunciada la semana pasada. 27 funcionarios, exfuncionarios y familiares de funcionarios en Bolivia, en Colombia, en Ecuador y en Perú están dentro de esa agenda denominada Shield of Americas. Y el caso más grave sigue siendo el del fiscal general boliviano Roger Mariaca, detenido apenas 2 días después de que Estados Unidos le retirara la visa y lo acusara de aceptar sobornos relacionados

0: El primer programa suramericano de ciudadanía por inversión. El ministro de Economía, Luis Caputo, ha confirmado ese proyecto. La lógica es conocida internacionalmente como el Golden Passport. Un extranjero realiza una inversión determinada y si cumple los requisitos establecidos por el Estado, puede acceder a la ciudadanía. Con lo cual, pues también se puede decir que una ciudadanía se puede comprar. Lo importante es que Argentina está intentando convertir incluso su nacionalidad en un instrumento para captar capital extranjero. Todavía hay que esperar los detalles de esta reglamentación porque no ha salido, pero lo que sí se prevé es que el país va a entrar en una especie de feria. No olvidemos que por lo menos el 15% del territorio argentino le pertenece a capitales judíos. Ya tenemos ahora las 11:47. Y continuemos con Argentina porque los automóviles chinos han irrumpido en un mercado que Milei ha abierto. Buenos Aires celebró este fin de semana su primer salón dedicado especialmente a los automóviles chinos mientras las ventas de esas marcas aumentan rápidamente. El fenómeno está relacionado con la apertura comercial impulsada por Milei, que ha reducido algunas de las barreras que durante años protegían la industria automovilística instalada allí, en Argentina. Esto introduce una paradoja geopolítica interesante. Milei mantiene una estrecha relación política con Washington, pero la liberalización económica argentina está permitiendo simultáneamente una mayor penetración comercial china. Es un ejemplo magnífico para explicar el alineamiento político y comercio y que el comercio no siempre caminan de la misma dirección. Ya tenemos ahora las 11:48. Y nos vamos para Colombia, porque no hay acuerdo, por lo menos no acuerdo nuevo. En este caso, la última información salida continúa siendo que Colombia mantiene conversaciones con el Fondo Monetario Internacional. Me refiero precisamente a ese amague de préstamo que incluye posibilidades alternas de financiación, pero no existe todavía un préstamo acordado. Las cifras que mantiene abierta la discusión son importantes. 10 mil millones de dólares de financiación adicional estimada para este año, 71 mil 700 millones de dólares de necesidades brutas de endeudamiento previstas para el año que viene, más del doble de las estimaciones iniciales. Por tanto, pues evitaría en este caso decir que Colombia ya ha entrado en la senda del FMI. Todavía hay que esperar porque la negociación se estudia. Ya tenemos ahora las 11:48 en todo Noticias Latinas, 11:48.
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0: Ya tenemos las 11:50 en todo Noticias Latinas, 11:50. Bueno, les tengo una sorpresa para el día de mañana, que se las voy a desvelar ya para que deje de ser sorpresa. Y es que mañana tendremos de invitada especial aquí en todo Noticias Latinas, en el horario del comentario, a la reconocida actriz colombiana Victoria.

0: Vicky Dávila. Vicky Dávila, Vicky Hernández, uy, yo... Vicky Hernández se da cuenta que la confundí con Vicky Dávila y seguro no me lo perdona. Ustedes saben que esta es una señora actriz, ¿sí? Es una persona que no solamente ha ejercido la actuación, ¿no?, como parte de su pasión, como parte de su profesión, sino que también con ella ha logrado generar todo un proceso de reflexión sobre el país que tenemos. Ahora viene con una obra de teatro que se va a presentar también en Madrid y donde pues ella misma va a hacer la invitación a esa obra de teatro, pero además vamos a dedicar esos 60 minuticos de comentario pues para hablar con ella muchos temas de la actualidad nacional, porque es una mujer que no solamente, insisto, se dedica a actuar, sino también se dedica a reflexionar sobre los asuntos que nos atañen. Vicky Hernández fue amenazada en Colombia, ya tuvo incluso que salir un tiempo, pero decidió al final regresar y quedarse trabajando en el país, dejándonos a nosotros la huella de una actriz de primer orden, de una actriz absolutamente comprometida con su profesión, con una decencia impoluta a la hora de ejercerla y aparte de eso con unas características de humanidad impresionantes. Por eso me enorgullezco mucho de presentarles mañana a Vicky Dávila, a Vicky Hernández, aquí en vivo y en directo en Todo Noticias Latinas. Que no se me vaya a pasar decirle Vicky la otra a Vicky Hernández cuando la presente, que no se me vaya a pasar, porque eso es terrible, eso es, no sé. Así que mañana estará con nosotros, ¿vale? Les invito especialmente a que la podamos escuchar. Bueno, ya tenemos ahora, ¿qué horas? Ahora tenemos ya las 11 de la mañana. Sí, se me pasó la mañana rápido, mejor, gracias a Dios, porque estoy empanado, lo que llaman estar empanado. Es que tiene uno la cabeza como no sé, girándole en otra dirección. Es que, hombre, recibimos palos muy duros, muy duros. Yo también cada vez la piel se me está volviendo más cuero, porque es que, primero, no teníamos claro, yo no sé si somos conscientes de lo que puede llegar a pasar para la región en un eventual triunfo de Flavio Bolsonaro. Yo no sé si somos conscientes, yo diría que no, yo diría que pues tan no, que ha sacado una diferencia importante frente a Lula da Silva. Y que el margen de maniobra de Lula va a ser también muy complicado. Eso es un garrotazo, es decir, recibe el progresismo un garrotazo más. Si a eso le sumamos la convocatoria de elecciones en España, donde el Partido Socialista y la izquierda entra seguramente con la ficha del déficit, que puede estar preocupado el Partido Popular y Vox un poco, por el hecho de que de pronto ellos que tenían ya el tiquete en el bolsillo para regresar a la Moncloa, pues puede ser que se les complique un poquito. Pero mire lo que estoy mirando yo. El tirón de Vox mantiene al bloque de la derecha con el 50% en plena conmoción por Mari Carmen. El barómetro de 40 dB sitúa al PP en cabeza con el 31.6% del voto, tras caer 8 décimas. El PSOE sigue segundo y solo Vox crece con una fuerza en la encuesta previo al fiasco de los decretos del viernes. Con lo cual, pues sumados entre unos y otros, según esta foto del día, pues el Partido Popular gobernaría, en este caso, con la extrema derecha de Vox. Esto es así, de momento, por lo menos en la fecha, en la foto que se toma el día de hoy por parte de esta firma encuestadora. ¿Qué nos queda a nosotros? Pues mirar a ver qué tanto podemos movilizar el voto latino, y saber y tratar de generar esa conciencia de que es importante tomar una decisión que no vaya a ir en contra de nuestra situación en este país. Nosotros seguiremos siendo inmigrantes. Ya tenemos las 11 de la mañana, 55 minutos. 11 de la mañana, 55 minutos. 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Hoy es el Día Mundial del Hábitat, el Día Mundial de los Docentes y las Docentes. ¿Ustedes se acuerdan de algún profesor que les haya dado clase y que los haya dejado marcados de por vida? Yo me acuerdo del profesor Ospina. Era el profesor de biología y aún estando ya en secundaria, no voy a contar esa porque esa era la parte que no me gustaba de él, pero me parecía un muy buen profesor. Era de los le decía a la regla, le decía a la charca. Entonces él decía, cuando uno no daba pie con bola, lo llamaba al frente y si usted quiere charca, ¿no? Entonces uno tenía que poner la mano y pa, le pegaba. Y claro, ya con esto quedo yo más desnudo porque ustedes dirán, pero si esas prácticas son antiquísimas. Pues en la época en que me tocó a mí, ya eran antiquísimas y ya estaban muy mal vistas, pero él continuaba con eso. También tengo que reconocerle que le estudié mucho porque con él pasar la materia era complicado, ¿sí? Biología era que dictaba él. Día Mundial de la Arquitectura, el día de hoy, Día Mundial de la Arquitectura. 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Hoy es el Día Mundial de la Meningitis, el Día Internacional de la Biblioteca Escolar, el Día Internacional de los Inquilinos, Así que si usted es inquilino o inquilina, desde aquí les mando un saludo. 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
1: son las 12 y 0 minutos
0: 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De todas formas, ella tiene ahora una capacitación, con lo cual no pudo estar, pero el viernes estará con nosotros.

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4: Son las 12:45.

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0: Es la 1:16.
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0: es la 1:45.
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0: y 0 minutos.
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0: en las 3 y 0 minutos.
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Son las 4:00. 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

0: Son las 5:00.
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0: Son las 5:33. 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
1: Son las 8:47. 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

0: 9 y 0 minutos. 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

0: 10:00.
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0: Son las 10 y 17 minutos.
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0: Son las 12:00. Minutos. 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

0: Son las 12:31.
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2: Son las 12 y 45 minutos.

0: La una y cero minutos. 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

es la 1:30.

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